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0: Muy buenas noches, bienvenidas y bienvenidos a La Hora Nacional. El próximo 15 de septiembre conmemoramos un día que forma parte de nuestra memoria como nación, el inicio de la independencia de México.
1: Nuestro país se ha construido con ideas, acciones, así como el esfuerzo de mujeres y hombres que en distintos momentos han contribuido a transformar a México, lo que significa honrar nuestras raíces y seguir construyendo entre todas y todos el país que queremos.
0: Entre las mujeres que hicieron historia durante la lucha de independencia se encuentran Josefa Ortiz Téllez Girón, Leona Vicario, Manuela Medina y Gertrudis Bocanegra. Ellas demostraron que la libertad también lleva nombre de mujer.
1: Además, conoceremos el desenlace de México Canta 2, el concurso que de alguna manera está cambiando la narrativa de la música y promueve el arte, el talento y la paz.
0: Hablando de música, tendremos un recorrido por una de las grandes expresiones de nuestra identidad, el mariachi, este género reconocido en el mundo.
1: Aprovechamos también para recordarles que los leemos en nuestras redes sociales. Si tienen alguna duda, sugerencia o requieren de información sobre alguno de nuestros temas, nos encuentran como La Hora Nacional Oficial en YouTube, Facebook, Instagram, TikTok, X, Spotify y en el número telefónico 5534-834239. También nos pueden enviar un correo electrónico a lahoranacional@segov.gov.mx.
0: Concluyó la iniciativa México Canta 2 y conoceremos a quienes hicieron suyo el género del regional mexicano, pero también una nueva generación de artistas que busca renovar la narrativa de nuestra música y mantener vivas a través del arte y la cultura nuestras raíces mexicanas.
1: Los ganadores tendrán una participación especial este 15 de septiembre cuando se presenten nada más y nada menos que en el Zócalo de la Ciudad de México durante la ceremonia del Grito de Independencia.
2: Hoy concluyó México Canta 2, el concurso binacional que reunió a jóvenes de México y Estados Unidos para impulsar nuevas voces y nuevas narrativas dentro de la música regional mexicana. La convocatoria estuvo dirigida a jóvenes de entre 18 y 29 años y buscó que la música hablara de amor, desamor, identidad, diversidad, superación y orgullo por nuestras raíces mexicanas. México Canta 2 forma parte de la Estrategia Integral de Atención a las Causas y plantea a la cultura y a la música como herramientas para abrir oportunidades a las juventudes, fortalecer su talento y cambiar las narrativas tradicionales de la música. En esta segunda edición se registraron 16.289 jóvenes de México y Estados Unidos. De ellos fueron seleccionados 14 semifinalistas, 7 representantes de cada país. Después de las semifinales, 2 participantes más avanzaron a la siguiente etapa mediante la votación del público. Y hoy, en la gran final, el público eligió quiénes serían los ganadores de esta segunda edición. Más allá del concurso, se abrirá camino a una nueva generación de artistas. Muy pronto, en La Hora Nacional, los ganadores de México Canta 2.

0: Existen acciones que buscan atender de manera integral las necesidades de las personas y generar condiciones que favorezcan su bienestar y desarrollo. Porque transformar la realidad del país implica ir al origen de las problemáticas, fortalecer a las comunidades y abrir oportunidades para todas y todos.
1: En nuestra siguiente cápsula conoceremos algunos avances de la estrategia Atención a las Causas en distintas comunidades del país.
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1: Conspiradoras, espías, combatientes, cuidadoras, todas ellas valientes mujeres que desde distintas trincheras y de distintas formas lucharon por la independencia de México. Conspiradoras. Mujeres que arriesgaron su posición social y participaron en conspiraciones contra el régimen español, que tejieron redes de apoyo a los insurgentes, reunieron dinero, uniformes y armas. Mujeres que expresaron sus opiniones políticas propias en tertulias y en las calles, que difundieron escritos clandestinos e intentaron convencer a los soldados realistas de desertar. Cuidadoras. Mujeres que se fueron con sus familias completas a engrosar los ejércitos insurgentes, donde se encargaron de alimentar y cuidar a los enfermos y heridos. Algunas vieron morir a sus esposos e hijos mayores en los combates y a sus hijos e hijas pequeños por enfermedades o agotamiento. Espías. Mujeres que espiaban los movimientos realistas y pasaban la información a los líderes insurgentes. Entregaban cartas o armamento de un lugar a otro. Obstruían caminos y servían de guías de las partidas rebeldes. Combatientes. Mujeres que en situaciones desesperadas se convirtieron en combatientes encargadas de defender posiciones, de enfriar los cañones o liberar a sus familiares. Aunque fueron pocas, algunas incluso llegaron a comandar destacamentos insurgentes. Los virreyes y los comandantes castigaron la rebelión política de las mujeres, pero también la transgresión moral, por realizar actividades que no se consideraban propias de su sexo. Las mujeres sufrieron detenciones arbitrarias, la reclusión en casas de recogida, que funcionaban como cárceles, el rapto para ser utilizadas como moneda de cambio, la tortura para delatar a sus cómplices y la ejecución a través del fusilamiento, la decapitación y la exposición de los cuerpos a modo de escarmiento. Fueron tantas las mujeres que apoyaron la lucha que en 1817 un comandante realista escribió al virrey que por sus rumbos no había una mujer que no fuera una verdadera insurgenta. Sin la valentía y el sacrificio de todas esas mujeres, el anhelo de un México independiente no se habría hecho realidad en 1821.
2: Cuando hablamos de la independencia, solemos recordar nombres como Miguel Hidalgo, José María Morelos o Vicente Guerrero. Pero aquella lucha tuvo protagonistas mujeres que arriesgaron su libertad, su patrimonio e incluso su vida. La historia de México también se escribió con voz de mujer.
3: Fueron conspiradoras, espías, combatientes, mensajeras y cuidadoras. Mujeres que participaron activamente en el movimiento insurgente y que durante mucho tiempo

0: las Vizcaínas, una de las pocas instituciones enfocadas en la instrucción de mujeres. En 1793 contrajo matrimonio con el abogado Miguel Domínguez, con quien tuvo 14 hijos. En 1802, Miguel Domínguez fue nombrado corregidor de Querétaro. Allí, Josefa se ganó la simpatía de la comunidad criolla, de los indios y de los mestizos mediante obras de caridad y protección a favor de los pobres y los desvalidos, de las viudas y de los huérfanos. La invasión napoleónica a España en 1808 provocó una crisis política que alcanzó al continente americano. En Nueva España comenzaron a formarse grupos de criollos que querían la autonomía, rechazaban el mal gobierno y exigían el respeto a la soberanía del pueblo. En Querétaro, Josefa Ortiz organizó en su casa veladas literarias, cuyo verdadero objetivo era construir un plan de insurrección. A ellas concurrieron personajes como el párroco Miguel Hidalgo, los capitanes de milicias Ignacio Allende y Juan Aldama, los hermanos Epigmenio y Emeterio González. Josefa no solo ofreció el espacio para realizar las reuniones, también participó activamente informando cualquier noticia y haciendo llegar de manera segura comunicados y correos entre los conjurados. Descubierta la conspiración, Josefa lo informó a Allende, quien se encontraba en San Miguel el Grande. Ella fue aprehendida el 15 de septiembre, al mismo tiempo que estaba por iniciar en el pueblo de Dolores, Guanajuato, la lucha encabezada por Miguel Hidalgo. Josefa pronto fue liberada y continuó en contacto con los insurrectos, brindando apoyo a la causa. Sin embargo, las autoridades sabían de su simpatía con la insurgencia, por lo que, acusada de sediciosa, fue aprehendida nuevamente en 1813, con su última hija en brazos y trasladada al convento de Santa Teresa, en la Ciudad de México. Durante su reclusión, escribió al virrey:
1: ignoro cuáles sean mis delitos que han merecido semejante castigo. Yo estoy bien segura de que serán los que hayan forjado mis enemigos, enemigos de la paz.
0: Estuvo recluida hasta junio de 1817. Tras la consumación de la independencia y el ascenso de Agustín de Iturbide como emperador de México, Josefa rechazó formar parte de la corte imperial, por considerar que contradecía sus principios. Una vez instaurada la república, doña Josefa mantuvo cercanía con los principales actores políticos y rechazó recibir alguna recompensa por su papel en la lucha por la independencia. Josefa Ortiz, forjadora de una conciencia libertaria contra la opresión, a favor de la formación de un gobierno representativo y justo, murió el 2 de marzo de 1829.
2: Leona Vicario fue una mujer que convirtió sus recursos, sus contactos y su convicción en herramientas para apoyar la causa insurgente. Demostró que la libertad también se defiende con inteligencia, decisión y valentía.
3: Colaboró como informante para transmitir mensajes y apoyar a quienes lucharon por la independencia. Vamos a conocer más de su historia.
0: María de la Soledad Leona Camila Vicario Fernández de San Salvador, conocida como Leona Vicario, nació el 10 de abril de 1789. Fue hija de uno de los matrimonios más ricos de la Nueva España, lo que le permitió tener acceso a una educación amplia, que más tarde puso al servicio de la lucha de independencia, usando los nombres de los personajes de libros que leyó para crear un código secreto y mandar mensajes cifrados. A los 18 años quedó huérfana y bajo la tutela de su tío Agustín Pomposo, un reconocido abogado de la época. A pesar del cariño familiar que había entre ellos, tuvieron posturas políticas antagónicas. Leona apoyó el proyecto autonomista criollo y la insurgencia independentista, mientras que Agustín fue un fiel defensor de la monarquía española. Leona se incorporó a la agrupación secreta Los Guadalupes, que se formó cuando en 1808 el incipiente movimiento de criollos que buscaba la autonomía de la Nueva España fue duramente reprimido. Aprovechando su posición de clase, colaboró como espía y correo para que las ideas de libertad y autonomía circularan entre las clases criollas. Tras el llamado de Miguel Hidalgo en 1810, Leona Vicario aportó recursos propios, tanto para la lucha

0: armada como para la edición de periódicos que defendían la libertad y la participación de las mujeres. También apoyó económicamente a las familias de los insurgentes apresados. En 1813, Leona fue detenida y recluida en el convento de Belén en la Ciudad de México. Durante sus juicios, no delató a ninguno de sus compañeros, a pesar de las presiones y la incautación de sus bienes. Su lealtad al movimiento y valor en esos interrogatorios protegieron a decenas de personas. Tras un audaz escape, Leona llegó a Oaxaca, en donde se incorporó a la insurgencia de Morelos y se casó con Andrés Quintana Roo. Pero el movimiento de Morelos se fue resquebrajando y Leona tuvo que huir con Quintana Roo durante años. En enero de 1817, Leona tuvo que dar a luz a su primogénita Genoveva en una cueva de Achipixtla. Aprovechando su vulnerabilidad por los cuidados maternos, Leona y Andrés fueron traicionados y apresados. Estuvieron detenidos hasta 1821, que se consumó la independencia. En 1831, Lucas Alamán, el futuro líder del Partido Conservador, quiso denostar la participación de Leona Vicario en la independencia, calificándola de heroísmo romancesco y afirmando que ella se había incorporado a la insurgencia solo para seguir a su esposo Andrés Quintana Roo. Leona Vicario escribió una aguda y contundente respuesta en defensa de la autonomía política de las mujeres.
1: Confiese usted, señor Alamán, que no solo el amor es el móvil de las acciones de las mujeres, que ellas son capaces de todos los entusiasmos y que los deseos de la gloria y la libertad de la patria no les son unos sentimientos extraños. En todas las naciones del mundo ha sido apreciado el patriotismo de las mujeres. ¿Qué tiene de extraño ni ridículo el que una mujer ame a su patria y le preste los servicios que pueda, para que a estos se les dé por burla el título de heroísmo romancesco?
2: Este 15 de septiembre los mexicanos nos reunimos alrededor de nuestra historia. Han pasado 216 años desde que inició la lucha de independencia y desde entonces nuestro país ha atravesado por profundos cambios y transformaciones.
3: Conmemorar esta fecha no significa solamente recordar el pasado, también implica mirar nuestra reconstrucción histórica y valorar nuestra libertad.
2: Al hablar de independencia vienen a la memoria nombres como Miguel Hidalgo, José María Morelos, Josefa Ortiz y Leona Vicario. Sin embargo, aquel movimiento fue mucho más amplio.
3: Miles de mujeres y hombres participaron de distintas maneras en un proceso que transformó para siempre la historia de lo que entonces era la Nueva España.
2: Todo comenzó en la madrugada del 16 de septiembre de 1810, cuando Miguel Hidalgo llamó a levantarse contra el dominio español. Pero con el paso del tiempo, la noche del 15 se convirtió en una de las grandes tradiciones cívicas de nuestro país.
3: Lejos de resolverse rápidamente, el conflicto se prolongó durante 11 años con distintas etapas, enfrentamientos y protagonistas.

0: Hidalgo fue capturado y fusilado en 1811 y posteriormente José María Morelos y Pavón asumió un papel central en el movimiento.
1: En 1813 convocó al Congreso de Chilpancingo, donde presentó Sentimientos de la Nación, un documento fundamental para pensar el proyecto de una nación independiente.
0: Los años siguientes estuvieron marcados por nuevos enfrentamientos y por la resistencia de distintos grupos insurgentes. Finalmente, en 1821, 11 años después del levantamiento inicial, se concretó la consumación de la independencia. El 27 de septiembre de ese año, el ejército trigarante entró a la Ciudad de México y llegó a su fin el dominio español.
1: Pero conseguir la independencia solo fue el inicio. Había que organizar un nuevo gobierno, crear instituciones, establecer leyes, enfrentar una situación económica muy complicada y, sobre todo, comenzar a definir qué significaba ser una nación independiente.
0: Por eso, cuando este 15 de septiembre escuchemos un ¡Viva México!, estamos recordando un proceso que permitió construir un país independiente, pero también una historia que nos recuerda que la libertad requiere del cuidado, participación y responsabilidad de cada generación.
1: Si hablamos de identidad mexicana, hay una palabra que inmediatamente nos lleva a la música. Mariachi. Sus instrumentos, sus voces y sus interpretaciones forman parte del paisaje sonoro de México.
0: En la siguiente cápsula vamos a conocer los elementos musicales que caracterizan este género y parte de la historia de una expresión cultural que se convirtió en uno de los grandes símbolos de México.

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1: Nada más melódico y alegre que la música del mariachi. Sus orígenes se remontan al pueblo de Cocula en el estado de Jalisco. Algunas fuentes dicen que su nombre se debe a la palabra mariachi, que significa boda en francés. Otra teoría es que proviene del nombre de María, por los festejos patronales de la Virgen. En la época del Porfiriato, esta música se consideraba popular. Fue hasta la Revolución Mexicana que la música mariachi se extendió por todo el territorio nacional. En 1930 fue el mariachi de Cirilo Marmolejo el que introdujo el traje de charro y el sonido de la trompeta.
2: La música del mariachi es producto del mestizaje de ritmos de varias culturas. Es una fusión de sonidos huicharicas, purépechas, guaguas y afromestizos. La fusión sonora de guitarras, violines, caracolas, teponastles, flautas de carrizo y otros instrumentos indígenas es la chispa que ocasionó el nacimiento de un nuevo género, el mariachi.
1: El apogeo llegó durante la campaña presidencial de Lázaro Cárdenas, quien llevó de gira por todo el país al Mariachi Vargas de Tecatitlán. En los siguientes años, la época de oro del cine mexicano popularizó este género. Actualmente su alcance es mundial. De hecho, en 2011 la UNESCO lo declaró como Patrimonio Cultural Inmaterial de la Humanidad. El mariachi integra en su repertorio canciones rancheras, corridos, huapangos y sones jarochos, es decir, música tradicional y regional mexicana. Su origen mexicano nos hace sentirnos orgullosos.

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1: Ya llegaron las fiestas patrias y también las ganas de celebrar a México. Aquí van algunas opciones para disfrutar el grito de independencia.
2: En la Ciudad de México, el Zócalo será nuevamente uno de los puntos principales de la celebración del 15 de septiembre. Contará con los finalistas del concurso México Canta 2.
1: También hay opciones culturales. En el Museo de Historia Natural y Cultura Ambiental puedes participar en el taller Ornitología Sagrada, dedicado a conocer el significado de las aves en las culturas del México antiguo. La entrada es libre.
2: También puedes darte una vuelta por el Palacio de Bellas Artes, donde se presenta el Ballet Folclórico de México de Amalia Hernández. Una muy buena opción para celebrar nuestras tradiciones a través de la música y la danza.
1: Y cerramos con una invitación para quienes disfrutan de la fotografía.
2: Para conocer más sobre esta propuesta y saber dónde visitarla, vamos a platicar con sus organizadores.
1: Hoy vamos a hablar sobre Fotoseptiembre y particularmente sobre algunas de las actividades que hay dentro de su temática, que es naturalezas no humanas. Bienvenidos a la Hora Nacional. Si nos pueden ayudar, por favor, diciendo sus nombres y a qué se dedican en todo este evento fotográfico.
3: Yo soy Petrushka, formo parte del Festival Tragaluz, soy la directora de imagen, de diseño, es toda la cara del festival.
4: Y yo soy Jesús Cornejo, soy director general del Festival Tragaluz. Juntos estamos ahora presentando y estamos aquí porque a través del Festival Tragaluz recibimos una invitación del Centro de la Imagen, que organiza cada dos años el Festival Fotoseptiembre, un gran festival que sucede alrededor de todo el país. Tiene como invitado siempre un país y un estado invitado. En esta ocasión nosotros, como festival, fuimos el estado invitado de Michoacán. Con esta gran colaboración que estamos justo inaugurando el día de hoy, estamos muy felices de venimos de ahí, pues se presentó una exposición colectiva de fotografía contemporánea michoacana. Básicamente es una muestra de 17 proyectos fotográficos de artistas, tanto de la fotografía, del video, del cine, de la instalación, incluso también inteligencia artificial, en donde se tratan temáticas que van más allá, básicamente sobre las naturalezas no humanas, sobre el tema de la ficción, sobre los territorios, sobre las experiencias propias, y sobre todo lo más importante es mostrar nosotros como Festival Michoacano y como artistas michoacanos, un panorama en el cual Michoacán cuenta otro tipo de historias, cuenta historias creativas, cuenta proyectos que están al alcance desde local, estatal, nacional e internacional.
3: Esta es la cuarta emisión del festival y hemos llevado justo el origen, un poco el tema del agua y ahora dijimos era el fuego, ¿no? Lo que representa el tema del ritual en Michoacán también, uh-huh. ¿No? O sea, toda la comunidad purépecha, o sea, todo termina en el año del fuego, o sea, hay una representación muy contundente hacia el fuego y también a manera cromática, o sea, si te fijas, el Día de Muertos, el cempasúchil, uh-huh. La monarca, o sea, todo lo que tiene que ver mucho con la identidad michoacana viene de este color muy cálido y este color muy en referencia al fuego.
1: ¿Hasta cuándo, y recuérdenos, en dónde podemos ver estas fotografías?
3: El festival se va a llevar a cabo en Michoacán, uh-huh. Pero ahorita justamente esta exposición, la de los futuros abiertos, que está en el centro de la imagen dentro del marco de Fotoseptiembre, uh-huh. Se inauguró el 10 de septiembre y va a estar hasta febrero.
4: En la Plaza de la Ciudadela, en el mero centro de la Ciudad de México.
1: Uh-huh. Buenísimo.
2: ¿Redes sociales?
4: Es @ Festival Tragaluz, nos encuentran en Instagram, en Facebook también encuentran como Festival Tragaluz y en la página como festivaltragaluz.com. Los invitamos a que nos visiten porque tenemos una actividad muy llena desde septiembre hasta noviembre, básicamente el 31 de octubre, con 25 actividades desde talleres, exposiciones, recorridos fotográficos, viajes, revisiones de portafolios, diálogos. Básicamente que es como, ahora que comentas esto, Cha, yo siempre pienso como michoacano que si cualquier persona quiere practicar cualquier tipo de género fotográfico en México, tienen que ir a Michoacán. Ahora van a encontrar.
3: Ahí está.
4: Todo lo que necesiten.
2: Perfecto, Chucho. Pues muchísimas gracias.
4: Gracias.
2: Petrushka, muchísimas gracias. Les agradecemos mucho su visita. Pues habrá que ir, ¿no? A ver al hermosísimo estado de Michoacán fotografiado.
4: Exactamente. Y mientras tanto, en el Centro de la Imagen pueden visitar un pedacito de Michoacán.
2: Exactamente. Muchísimas gracias. Uh-huh. Y así llegamos al final de nuestra Chilanguía por esta semana, pero el próximo domingo les tendremos más información cultural.

0: Aunque no existe un texto oficial del discurso que Miguel Hidalgo pronunció el 16 de septiembre, se sabe que fue un llamado a la emancipación, a la libertad de los mexicanos y a la soberanía de nuestro pueblo como un derecho que todos tenemos.
1: Que estas palabras nos recuerden que la libertad no es solo una página de nuestra historia, sino una herencia que se construye y se defiende todos los días. Hacemos una pausa aquí en La Hora Nacional y volvemos en unos minutos.
0: Antes de irnos, enviamos saludos para Cecilio Godínez, allá en Dolores Hidalgo, Guanajuato, precisamente la cuna de la independencia. También para Verónica Muñoz Centeno y Gerardo Domínguez.
1: Un saludo muy especial para José Manuel Esquivel Alcalá en Zacatecas. Y también mandamos abrazos a Alicia BFG, Carolina Corona Villarreal, Areli Nájera, Rafael Vázquez Castro y Sergio Puga.
0: Gracias por acompañarnos cada semana. Recuerden que nos encuentran como La Hora Nacional Oficial en YouTube, Facebook, Instagram, TikTok, X, Spotify y el número 5534-834239. Pueden enviarnos un correo electrónico a lahoranacional@segov.gov.mx.
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0: Continuamos en La Hora Nacional. Y en esta segunda parte hablaremos de la prevención, los servicios de salud y la responsabilidad que tenemos durante estas fechas.
1: En el tema de protección civil les diremos cómo actuar antes, durante y después de un sismo o un huracán.
0: Tendremos información para cuidar nuestra salud a propósito del Día Internacional de la Migraña, una enfermedad neurológica incapacitante que afecta la vida familiar, laboral y cotidiana de quienes la padecen.
1: En nuestros flashazos del bienestar les daremos algunas recomendaciones para ahorrar energía eléctrica en su hogar o trabajo.
0: En estas fiestas patrias, todas y todos tenemos la responsabilidad de cuidar a nuestros animalitos de compañía de la pirotecnia.
1: Y por supuesto, conoceremos parte de la riqueza cultural y gastronómica que nos acompaña, desde los sabores de nuestra cocina hasta la charrería y las actividades que se realizarán en distintos puntos del país. No se vayan porque les diremos dónde pueden celebrar nuestras fiestas patrias.
0: Ante un sismo, la prevención puede hacer la diferencia. En México hemos fortalecido la cultura de protección civil con mejores sistemas de alerta, protocolos de actuación y una mejor participación de la sociedad.
1: Recordemos que estar informados, identificar riesgos y saber cómo actuar antes, durante y después de una emergencia nos ayuda a protegernos y a cuidar a los demás.
0: México es un país sísmico y por lo mismo los temblores son parte de nuestra realidad. Pero en los últimos días hemos visto noticias sobre movimientos fuertes en varias partes del mundo y mucha gente se está preguntando si acaso estamos viviendo una actividad sísmica fuera de lo normal.
1: Y para entender qué está pasando y sobre todo qué podemos hacer para reducir riesgos en casa, en la escuela o en la oficina, está con nosotros el doctor Carlos Valdés González, investigador y jefe del Departamento de Sismología del Instituto de Geofísica de la UNAM. Doctor, bienvenido a La Hora Nacional.
3: Muchas gracias, es un placer y un gusto estar con ustedes.
1: Qué bueno que viene porque sí, tenemos esta pregunta, muchas personas que tembló acá, que tembló allá, con esta leyenda que hay ahora de que septiembre es el mes peligroso.
3: Sí, es muy entendible y la lógica apunta en esa dirección. Vemos los sismos de Venezuela, Colombia, Perú, hace unos pocos días también en Costa Rica, y nos preguntamos, ¿seguimos nosotros? La respuesta es no. Creo que lo que vale la pena es que lo veamos como un recordatorio. Si seguimos mejorando la preparación, evitaremos situaciones como las que ya vivimos, que fueron realmente sorprendentes. Las imágenes lo dejan a uno pensando mucho.
0: Porque en realidad todavía no es posible predecir la ocurrencia de un sismo. Lo único que nos queda por hacer es la preparación.
3: Exacto. Y yo diría que no hay la capacidad porque no sepamos cómo hacerlo. Tecnológicamente no es posible. Necesitaríamos colocar sensores a una profundidad de 40, 50 o 60 kilómetros debajo de la Tierra. Entonces, mientras no encontremos una forma de colocar sensores que en ese lugar nos midan directamente la deformación, lo mejor es la parte de la prevención, construir adecuadamente y socialmente estar también prevenidos y preparados.
1: Y ahora que hablaba de construir de manera adecuada, ¿qué sugiere usted para los constructores y para las personas que habitan estos lugares?
3: La ciudad ha crecido de manera importante y una de las cosas que debemos de ver, y es algo no tan difícil de hacer, es primero enterarnos de cuándo fue construida el lugar en donde vivimos, ya sea un edificio o una vivienda. ¿Por qué esto es importante? Porque han surgido reglamentos de construcción en diferentes años. El más importante o el relevante fue después del sismo del 85, surge en 1986. Este reglamento se ha modificado en varias ocasiones más, pero es un reglamento muy estricto. Entonces, si mi casa o edificio fue construido unos años antes, no está obligado a seguir las instrucciones o la norma constructiva que establece ese reglamento. Ahí nos queda a nosotros más bien esa responsabilidad, el ver si nuestra construcción es antes del 86, el tratar de ver qué es lo que podríamos hacer para mejorar esa estructura para que sea más resistente. Una de las sugerencias es revisar con cuidado nuestra vivienda, ver los muros, ver si hay agrietamientos, que aunque sean pequeños, si yo veo una grieta en esta dirección, marcarle un lado y otro lado con un paréntesis y poner la fecha en la que lo estoy haciendo y estimar más o menos el grosor de esa grieta. Lo que me está indicando es que ese puede ser un punto de debilidad. Si yo veo un muro con muchas grietas más o menos en la misma dirección, lo anoto y eso también lo anoto en una libreta y reviso cada 6 meses o después de que hay un sismo. Después de que hay un sismo, si esa grieta se extendió, me está sugiriendo que el sismo tiene una influencia en esa parte de la vivienda. Y esto nos ayuda para que podamos nosotros hablar con un amigo que sea ingeniero o que sea arquitecto y decirles, en tal lugar de la casa yo encontré esto. Entonces le estamos dando un diagnóstico. Y esto nos ayudaría a familiarizarnos con esos sitios seguros y con el estado, le llamamos estado de salud, que guarda la estructura. Es algo que podemos hacer ahora que viene un simulacro, una cosa muy importante. Pues del simulacro, ¿por qué no revisamos la casa sí. Y lo anotamos, ¿no?
0: ¿Tendrá de casualidad redes sociales para que muy la importante. Gente, si tiene por ahí alguna duda?
3: Sí, la red es arroba Carlos, con mayúscula la primera, seguido Valdés, con mayúscula la V, y terminando con uno. Carlos Valdés.
0: Carlos Valdés 1 en X.
3: En X.
0: Perfecto, gracias. Doctor. Pues muchísimas gracias por habernos acompañado a la Hora Nacional.
3: Gracias.
1: Le agradecemos mucho a todos ustedes por seguir con nosotros. Por favor, quédense aquí.
0: Así como debemos saber qué hacer frente a un sismo, también debemos estar preparados ante fenómenos meteorológicos como los huracanes. La prevención empieza mucho antes de que llegue una emergencia.
1: A continuación, algunas recomendaciones para mantenerse informados, identificar las indicaciones de las autoridades y actuar oportunamente antes, durante y después del paso de un huracán.
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0: Este 12 de septiembre se conmemoró el Día Internacional contra la Migraña, un padecimiento que afecta a más de 1,000 millones de personas en todo el mundo.
1: La migraña es considerada una de las principales causas de discapacidad a nivel mundial. Por eso hoy queremos platicar sobre qué es, cómo podemos identificarla, cuándo debemos ir con un especialista y qué alternativas existen para atenderla.
0: Para atender a personas con migraña, el gobierno federal tiene la página del Instituto Nacional de Neurología y Neurocirugía y el teléfono 55 56 0 6 3822. Y para platicar más del tema, hoy nos acompaña el doctor Rogelio Domínguez Moreno, médico adscrito a la clínica de cefaleas de esa misma institución. Doctor, bienvenido a la Hora Nacional, qué gusto tenerlo aquí.
8: Muchas gracias, el gusto es mío.
1: Quisiéramos empezar preguntándole cómo podemos distinguir una migraña de un dolor de cabeza fuerte.
8: Claro, digamos que los dolores de cabeza, que es el término como usamos cefaleas, son muchos, más de 200, pero que tal vez el que más impacta es la migraña, porque además de dolor de cabeza tiene otros síntomas como náuseas, te molesta la luz, el sonido, o inclusive puedes tener problemas para concentrarte, cognitivos les llamamos. Uno de los grandes datos para diferenciar una migraña de los otros dolores de cabeza es específicamente que es un dolor que es muy intenso, es decir, de moderado a grave, no es un dolor sencillo. Lo segundo es que usualmente se asocia a náuseas, y lo tercero es que también te molesta la luz. Entonces, si tú tienes un dolor de cabeza que tiene dos de estas tres características, lo más probable es que se trate de migraña.
0: ¿Y qué son los factores que desencadenan una crisis de migraña? O sea, ¿por qué nos dan?
8: El origen de la migraña es multifactorial, es decir, no es una sola cosa, pero lo más importante tal vez sea la suma de todos estos factores. Okay. El primero es que aunque no es genética y no se hereda, sí existe cierta predisposición, es decir, si mi mamá lo tuvo, yo tengo al menos 50% de posibilidades. Si dos de mis papás lo tuvieron, yo ya tengo 70% de posibilidades. Es decir, si hay cierto riesgo familiar. Y si le suma uno, por ejemplo, estrés, no dormir bien, pasarse sus alimentos, o sea, de lo que todos padecemos, pues eso hace que la presentes a una temprana edad o que las tengas más frecuentes. Ese son, digamos, los factores que pueden involucrar.
0: La vida normal, entonces.
8: Justo.
1: Oiga, doctor, y mucha gente recurre a automedicarse cuando le da una migraña. ¿Qué opina usted de esto?
8: Depende, digo, en general recomendamos no automedicarse porque primero uno no sabe qué toma, pero específicamente en el caso de la migraña es qué tanto lo tomo. Uh-huh. Es decir, si uno toma un analgésico de vez en cuando y te funciona, tal vez no está mal, pero si tú tomas muchos analgésicos, hay un punto en donde estos analgésicos no solo ya no te ayudan, sino empeoran tu dolor de cabeza. Y es lo que nosotros conocemos como cefalea o dolor de cabeza por sobreuso o uso excesivo de analgésicos. Uy. Entonces, siempre le digo a mis pacientes de, sí, depende cuántos, y existen algunos analgésicos que tienen más riesgo que otros.
1: Doctor, ¿alguna página, alguna red social donde podamos estar como un poquito más informados de todo esto?
8: Sí, obviamente la página del Instituto Nacional de Neurología. De hecho, nosotros estamos trabajando ahora un poco para la educación, porque como ustedes dicen, uno no sabe qué es la migraña, cuándo sí, cuándo no. Justo nosotros vamos a hablar con los pacientes sobre qué es la migraña, conmemorando este día o siendo conciencia más bien sobre el día de la migraña, el 25 de septiembre. Y también estamos haciendo actividades para los médicos, tanto especialistas como no especialistas, porque aunque los dolores de cabeza son muy frecuentes, muchos médicos no sabemos cuándo le toca este u otro tratamiento. Ahora hay tratamientos más avanzados. Entonces, eso también lo pueden encontrar en la página del instituto, y si son pacientes, pueden ser referidos allá. Y si son médicos y quieren aprender más, tanto médicos de primer contacto como médicos especialistas, por ahí vamos a tener escuelas o cursos de dolores de cabeza, incluyendo obviamente migraña, pero muchas otras, uh-huh, inclusive procedimientos como aplicación de toxina, anticuerpos, cosas claro, de ese tipo.
0: Pero bueno, para tenerlo claro, más de 4 días con dolor, consultar al médico.
8: Más de 4 días con dolor y parece migraña, me molesta la luz, el sonido, es mejor al médico, no solo analgésicos, no. Perfecto. Automedicarse.
0: Buenísimo. Doctor, muchísimas gracias por habernos acompañado aquí en la Hora Nacional. Qué importante platicar de este tema porque hay, como lo mencionamos al principio de la entrevista, muchísimas personas que padecen de migraña. Y de repente, a lo mejor algunas ni siquiera se habían dado cuenta que era esto en particular.
8: Claro, y es muy común, es muy frecuente.
0: Pues muchísimas gracias de nuevo.
1: Doctor Rogelio Domínguez estuvo aquí con nosotros en Hora Nacional. Y ustedes aquí están y aquí tienen que seguir. No se vayan, por favor.
0: Y regresando al tema de la independencia de México, varias mujeres fueron protagonistas en los campos de batalla. Manuela Medina, la capitana.
1: Originaria de Taxco, Manuela Medina participó en 7 batallas durante la Guerra de Independencia. Su historia forma parte de ese amplio grupo de mujeres insurgentes cuya valentía merece ser conocida y reconocida.
9: Manuela Medina, la capitana, un símbolo de coraje y determinación. En un México sumido en la lucha por la independencia, una mujer indígena se levantó como un símbolo de valentía y liderazgo. Manuela Medina, la capitana. Nacida en una familia indígena, tuvo acceso a la educación, pero abandonó la escuela para trabajar y luchar por la justicia social, lo que la llevó a unirse al movimiento de independencia en 1810. Consciente de las injusticias, ingresó a las filas del ejército insurgente, siendo nombrada capitana por la Suprema Junta de Zitácuaro, Michoacán. Combatió junto al general José María Morelos en la ocupación de Acapulco y en otras batallas importantes. Su valentía y liderazgo la convirtieron en una pieza clave para la independencia de México. A pesar de ser herida por el ejército realista, Manuela nunca se rindió. Falleció el 2 de marzo de 1822 en Texcoco, Estado de México, sin saber que la independencia se había logrado un año antes. Hoy la recordamos como un ejemplo de coraje y determinación.
0: En los tiempos donde apoyar la insurgencia podía significar perderlo todo, Gertrudis Bocanegra decidió mantenerse fiel a sus ideales.
1: Ella fue descubierta, detenida y sentenciada a muerte. Y aún bajo esas circunstancias se negó a proporcionar información sobre las fuerzas insurgentes. Su historia nos recuerda que la lucha por la libertad tuvo también costos personales enormes para quienes decidieron participar en ella.
10: María Gertrudis Bocanegra Mendoza nació el 11 de abril de 1765 en Pátzcuaro, Michoacán. Su padre, Pedro Javier Bocanegra, era un comerciante español y su madre, María Feliciana Mendoza, una mestiza descendiente de un cacique indígena. Su familia ocupaba una posición media en la sociedad colonial, por lo que Gertrudis tuvo acceso a una educación elemental. A los 19 años y a pesar de la oposición de su padre, contrajo matrimonio con Pedro Advíncula de la Vega y Lazo, un miliciano mulato. En 1810, cuando estalló la Guerra de Independencia, la familia de Gertrudis apoyó de inmediato la causa insurgente. Una de sus hijas se casó con un coronel insurgente y Gertrudis convenció a su esposo y a uno de sus hijos, de 17 años, de sumarse a las fuerzas rebeldes de Michoacán. Sin embargo, ambos morirían en la batalla de Puente de Calderón, en la que Miguel Hidalgo fue derrotado el 17 de enero de 1811. A pesar de la gran pérdida familiar, Gertrudis continuó apoyando la lucha por la independencia junto con sus hijas. Durante un tiempo colaboró entre Pátzcuaro y Tacámbaro como espía, mensajera y reclutadora de tropas. Más adelante se asentó en Pátzcuaro y desde allí mantuvo su apoyo a la insurgencia por años a través de la recolección de dinero y armas, la recopilación de información y haciendo labor de convencimiento a favor de la causa. En 1817, Gertrudis se involucró en una red de conspiradores que tenían el objetivo de apoderarse de Pátzcuaro y fortalecer la campaña que el guerrillero español Javier Mina pretendía lanzar sobre el Bajío. Los involucrados en el proyecto intentaron convencer a soldados realistas de cambiar de bando y sustraer armas de los almacenes del gobierno. Gertrudis fue detenida en una de esas acciones y sometida a interrogatorio. A pesar de la presión y las amenazas, se negó a delatar a sus cómplices. Fue sentenciada a muerte por apoyar a la independencia, sedición y conspirar contra la autoridad del rey. El 11 de octubre de 1817, a los 52 años de edad, Gertrudis Bocanegra fue fusilada al pie de un fresno en el centro de Pátzcuaro. De acuerdo con algunos testimonios, antes de morir pronunció un discurso en el que alentaba a continuar la lucha por la independencia y a rebelarse contra las injusticias del régimen colonial. En 1823, el Congreso Constituyente reconoció el papel trascendental de Gertrudis Bocanegra y de sus hijas en la lucha por la independencia, otorgándoles una pensión, decisión que fue ratificada por el gobierno de Guadalupe Victoria. Gertrudis, la heroína de Pátzcuaro, así como muchas otras mujeres que se sumaron a la causa insurgente, no alcanzó a ver a su nación libre. Sin embargo, todas sus acciones fueron fundamentales para el posterior triunfo de la independencia de México.
0: Y si hay algo que une a las familias durante las fiestas patrias, en la mesa es la comida. En México también celebramos nuestra historia a través de los sabores.
1: Pozole, chiles en nogada, tostadas, tamales y una enorme diversidad de platillos forman parte de las celebraciones de septiembre. En el siguiente reportaje conoceremos algunos de estos alimentos, sus orígenes y la manera en que la gastronomía se convirtió en una expresión fundamental de nuestra identidad.
0: Para conocer esos lugares donde podemos encontrar el sabor de nuestra patria y los eventos que podemos visitar, consulten la página www.gob.mx/cultura.
11: ¿Sabías que para celebrar la independencia de México también podemos hacer un recorrido por nuestra historia, pero a través de la comida? Porque México no solamente se independizó con batallas y documentos, también construyó su identidad alrededor de sus mercados, sus cocinas y sus tradiciones. Comencemos en Puebla con uno de nuestros grandes símbolos patrios comestibles, los chiles en nogada. La tradición los relaciona con 1821 y con Agustín de Iturbide. Verde, blanco y rojo, la bandera trigarante. En Oaxaca, el mole es prácticamente una fiesta. Hay distintas variedades y cada región tiene sus propias recetas. La palabra mole viene del náhuatl moji, que significa salsa mezcla. Ahora nos vamos a Jalisco, tierra del mariachi, y encontramos la birria, uno de los platillos que se han convertido en auténticos embajadores de la cocina mexicana. En Veracruz, el arroz a la tumbada nos habla de una cocina profundamente ligada al mar y a la mezcla de culturas que caracteriza al puerto, así como el pambazo, que viene de un origen popular en Veracruz y se dice consolida con Doña Carlota, que impresionada por nuestros volcanes le hacen un pan en deferencia relleno de chorizo y papa. Y algo seguramente estuvo presente siempre ha sido el maíz. Tortillas, tamales, atoles y otros alimentos elaborados con maíz forman parte fundamental de la alimentación de la población, y más en estas fechas. Este grano, heredado de la cultura originaria, era y sigue siendo uno de los grandes protagonistas de nuestra cocina. Y por supuesto, hablemos de la bebida al chocolate. Este riquísimo cacao tenía una larguísima historia en Mesoamérica, y durante el periodo colonial el chocolate se transformó con la incorporación de ingredientes y costumbres europeas a lo que hoy conocemos. ¿Y qué hay del pozole? El pozole tiene raíces prehispánicas y ha cambiado muchísimo con el paso del tiempo. La receta que conocemos actualmente es resultado de siglos de transformación culinaria y cada región le da su propio toque. Así que este 15 y 16 de septiembre, cuando levantemos la voz para decir ¡Viva México!, recordemos que también estamos celebrando una cultura que se expresa en sus pueblos, en su música, en sus tradiciones y en su cocina. ¡Viva la independencia! ¡Y viva la deliciosa diversidad gastronómica de México!
0: De la cocina pasamos a otra tradición profundamente mexicana, la charrería. Caballos, música, vestimenta y destreza se reúnen en una práctica que forma parte de nuestra cultura.
1: La charrería fue reconocida por la UNESCO como Patrimonio Cultural Inmaterial de la Humanidad. Vamos a ver y escuchar algunos de sus elementos y la importancia de preservar esta tradición que forma parte de nuestra historia y nuestra cultura.
7: ¿Se imaginan un caballo corriendo a toda velocidad, una reata volando por el aire y un charro intentando demostrar su habilidad y precisión? Pues eso, amigos, amigas, es la charrería. Es una tradición que nació de las labores del campo mexicano y que con el paso del tiempo se convirtió en una disciplina deportiva y en una de las expresiones más representativas de nuestra cultura. Se desarrolla en un lienzo charro. Por ejemplo, está el coleadero. El charro intenta derribar a un toro tomándolo de la cola. El jineteo, en el que debe mantenerse sobre un animal en movimiento. Y una de las suertes más espectaculares, el paso de la muerte, en el que el charro pasa de un caballo a otro mientras ambos están a galope. Un ámbito espectacular dentro de este deporte son las escaramuzas charras. Realizan impresionantes ejercicios muy coordinados a caballo, demostrando velocidad, ritmo, precisión y trabajo en equipo. La charrería es el deporte nacional mexicano. Representa una parte fundamental de nuestra historia. Es una tradición que se hereda. En este mes de septiembre, felicitamos a todos los equipos de charrería del país.
0: En estas celebraciones hay una responsabilidad que no debemos olvidar: cuidar a quienes comparten nuestro hogar. Para muchas familias, los animales de compañía forman parte de ella y pueden verse afectados por el ruido de la pirotecnia.
1: Podemos encontrar algunas recomendaciones en la página de la Brigada de Vigilancia Animal de la Ciudad de México en www.ssc.brigadaanimal.cdmx.gov.
7: Para algunos, los fuegos artificiales significan fiesta, celebración y colores en el cielo. Pero para muchos animales, esos sonidos pueden convertirse en un momento de miedo y estrés. Los perros y los gatos tienen un oído mucho más sensible que el nuestro. Un estruendo que para nosotros dura apenas unos segundos puede resultarles muchísimo más intenso. Algunos tiemblan, jadean, se esconden o intentan escapar. Y cuando el miedo es muy fuerte, pueden lastimarse tratando de huir o incluso perderse.
12: Pero no solamente nuestras mascotas lo pasan mal. En el campo, el ruido puede alterar al ganado y a otros animales, provocando nerviosismo y movimientos inesperados. Y en el caso de las aves, los estruendos pueden hacer que abandonen repentinamente sus lugares de descanso, se desorienten o choquen durante el vuelo. Podemos ser conscientes de quienes comparten nuestro entorno. Si tenemos mascotas, podemos mantenerlas dentro de casa, cerrar puertas y ventanas, prepararles un espacio tranquilo y acompañarlas, evitar dejarlas solas o permitir que tengan acceso a la calle durante los momentos de mayor ruido. La próxima vez que el cielo se ilumine con fuegos artificiales, pensemos un momento en quienes tienen cuatro patas, alas o los seres que no tienen voz para decirnos que tienen miedo. El mundo es uno y cohabitamos. Siempre es buena idea cuidar a quienes viven de nuestro lado. Disfruta estas fiestas patrias y cuida los tuyos.
1: Y para finalizar esta emisión, les presentamos una obra de teatro que advierte sobre el uso problemático de Internet y el abuso de la IA, principalmente en las juventudes, y se llama Tonter IA.
0: Por cierto, si requieren más información sobre el uso problemático de Internet en las niñas, niños y jóvenes, pueden consultar la página de la Comisión Nacional de Salud Mental y Adicciones, que es www.gob.mx/CONASAMA.
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0: ¿La inteligencia artificial podría llegar a reemplazar al ser humano? Y sobre todo, ¿qué pasa cuando tres clowns se enfrentan contra esta tecnología? Estas preguntas llegan al escenario con Tonter IA, que es una propuesta que combina clown, comedia física, videomapping, música, loops en vivo y, por supuesto, inteligencia artificial.
1: Y para platicar con nosotros de la obra está Claudia Ivonne Cervantes, creadora, actriz, etcétera, etcétera. Claudia, bienvenida al Radio Nacional.
14: Muchas gracias, Cha, muchas gracias, Leo.
0: Claudia, no vienes sola.
14: El día de hoy me acompaña mi hijo, Julián, que es súper fan de la compañía y se la pasa viendo nuestros espectáculos.
1: Bueno, pues bienvenido, Julián, bienvenido al Radio Nacional.
15: Gracias.
1: Oye, Claudia, suena muy interesante toda esta cuestión de abordar el tema de la inteligencia artificial como una obra de teatro y además una obra de teatro de clowns.
14: Tontería es un espectáculo en donde estamos tres actrices en escena que abordamos la técnica del clown y la comedia física, en donde abordamos diferentes situaciones de la vida cotidiana. Aquí la inteligencia artificial la utilizamos como personaje, interactuamos con ella en vivo y también explicamos un poco cómo es el funcionamiento de máquinas o del aprendizaje de máquinas.
0: ¿Y estas inteligencias artificiales que usan son especiales para la obra?
14: Sí, el arquitecto y artista de nuevas tecnologías, Isaías Herrera, fue quien nos hizo estas inteligencias artificiales. Son dos inteligencias que utilizamos. Una es conversacional, en donde tomamos palabras del público y a partir de un prompt que nosotras creamos con una gran investigación sobre pues, el teatro de Molière, de Shakespeare, en torno a la comedia, la estructura aristotélica. Creamos toda una estructura dramática cómica que le damos esta indicación a la inteligencia artificial utilizando las palabras que nos da el público y después esta inteligencia crea un cuento infantil al momento y las actrices lo están interpretando también a la vez.
0: Wow.
14: Y por otro lado tenemos otra inteligencia artificial sonora en donde tenemos a nuestro compositor Forrest Basura que creó pequeños beats musicales, entonces a partir de las palabras que nos da el público también las ensambla un ambiente sonoro acorde al cuento también que está contando la inteligencia artificial.
1: ¿Dónde podemos ver la obra de Tontería? ¿Qué días? Y también si tienen redes sociales.
14: Estamos sábados y domingos a la 1:00 p.m. en la sala Javier Villaurrutia del Centro Cultural del Bosque, bueno, en Ciudad de México. Y estamos hasta el 4 de octubre, sábados y domingos.
1: ¿Qué hackearon para que eso pasara? Entonces, en la sala Javier Villaurrutia, en el Centro Cultural del Bosque, 1:00 p.m. los domingos, ¿verdad?
14: Sábados y domingos.
1: Ah, sábados y domingos.
14: Sí.
1: Muy bien.
14: Y nos pueden seguir en redes sociales como El Gallinero Teatro, en Facebook, Instagram, ahí tenemos unos videitos en TikTok, en YouTube también nos pueden seguir. Y bueno, a lo largo del año tenemos también otros espectáculos en donde el Gallinero Teatro Clown justo se caracteriza por combinar elementos del clown, la comedia física y temas científicos.
1: Increíble, pues muchísimas gracias por visitarnos aquí en la Hora Nacional, te lo agradecemos mucho.
14: Gracias a ti, Cha. Muchísimas gracias.
0: Vamos todos al teatro y ustedes al teatro pueden ir, pero de aquí no se pueden ir, por favor, quédense con nosotros.

0: Y llegamos al final de esta emisión de La Hora Nacional. Muchísimas gracias por acompañarnos y por compartir este espacio con nosotros. Desde aquí les enviamos un abrazo y nuestros mejores deseos. Que tengan una excelente semana.
1: Los esperamos el próximo domingo a las 10 de la noche. Recuerden que durante la semana nos pueden escribir. Nos encuentran como La Hora Nacional Oficial en YouTube, Facebook, Instagram, TikTok, X, Spotify y en el número 5534-834239. Pueden también mandarnos un correo electrónico a lahoranacional@segov.gov.mx.
0: Esta fue una producción de la Dirección General de Radio, Televisión y Cinematografía de la Secretaría de Gobernación.
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2: 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Vamos donde hay mariachi.
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1: Muy buenos días, Ensenada, Tijuana y Mexicali. Bienvenidos a una edición más de RCE Noticias. Les saludamos con el gusto de todas las mañanas sus amigos
2: Marco Flores
1: y Fernando Escobedo en este lunes ya 21 de septiembre.
2: 646-286-2457, nuestro número de WhatsApp directo en cabina para que se comunique con nosotros. Recibimos sus mensajes y con gusto le damos salida al aire. 646-286-2457.
1: También le recordamos que estamos transmitiendo a través de Facebook, ahí nos encuentra como RCE Noticias. Lo invitamos a que le dé like a nuestra página para que cada vez que subamos información se entere de lo que está pasando en nuestra ciudad. También a través de esta plataforma puede hacernos llegar sus preguntas, sus dudas, sus puntos de vista, alguna pregunta para nuestros invitados y aquí con mucho gusto les damos salida.
2: Transmitimos de manera simultánea en los tres principales municipios de Baja California, Mexicali, Tijuana y Ensenada a través de la señal de Radio Cadena Enciso.
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2: Continuamos con temperaturas muy agradables, clima templado el que se pronostica para esta semana, este inicio de semana. En este momento 21 grados centígrados con un cielo mayormente nublado. Hoy la máxima a niveles de 25, la mínima 16 durante la tarde-noche. Ya tardes un poquito más frescas de cara a lo, pues la entrada del otoño, mañana por la tarde. Seguimos en la zona costa, en la ciudad de Tijuana, 21 grados centígrados también hoy, con un cielo nublado, 23 la máxima y 17 la mínima. Mientras que la capital de Baja California, Mexicali, 27 grados centígrados en este momento, 7 de la mañana con 4 minutos, un cielo parcialmente nublado, 39 grados la máxima, 21 la mínima.
1: ¿Cómo amanece el dólar? Bueno, hoy amaneció a la compra en 16 pesos con 40 centavos y a la venta en 16 pesos con 70 centavos. Se lo repetimos por si anda haciendo negocio con el billete verde, a la compra en 16.40, a la venta en 16 con 70 centavos.
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1: ¿Qué vamos a tener de información para esta mañana? Bueno, durante la visita de la Presidenta de la República, Claudia Sheinbaum, anuncia que esta semana se colocará la primera piedra para la planta desalinizadora en Baja California.
2: Gestiona la gobernadora Marina del Pilar ante Conagua limpieza de la canalización del río Tijuana.
1: Este lunes también inicia la rehabilitación del crucero que se encuentra en Ruiz y Ámbar. Vamos a platicar de qué se va a tratar.
2: Y bueno, un choque con volcadura dejó 3 muertos aquí en el municipio de Ensenada.
1: Esta y más información estaremos desarrollando a lo largo de esta hora para que siga con nosotros y no le cambie.
2: Vámonos hasta la ciudad de Tijuana con nuestro compañero Juan Manrique. Adelante con el reporte.
3: ¿Qué tal? Muchas gracias. Muy buenos días. Los saludo con gusto esta mañana de lunes desde esta mi querida ciudad de Tijuana. Mañana prácticamente nublada, temperatura de momento 21-22 grados centígrados en la región. Tráfico de Rosarito a Tijuana por la carretera libre para poder llegar a las inmediaciones de la Garita San Isidro, zona del río Palacio Municipal. Un recorrido aproximado de 55 minutos para subir a la zona del Aeropuerto Internacional, Consulado de Estados Unidos e inmediaciones de la UABC y zona industrial de 55 a 65 minutos de recorrido dependiendo la ruta y el destino. Para entrar a Tijuana por la carretera libre Tecate, tráfico lento a la altura del Parque Industrial El Florido, y para entrar a Tijuana por la carretera de Cuota, Tecate, Otay, Boulevard 2000, tráfico a vuelta de rueda desde el inicio de la prolongación del Boulevard Industrial hasta pasar Terán, Terán, Vía Rápido Oriente, la que viene del este de la ciudad hacia la zona del río. El flujo vehicular se detiene o inicia detenido desde prácticamente el principio de la vialidad hasta pasar el puente Simón Bolívar. Se libera, vuelve a detenerse un poco a la altura del Parque Morelos, se libera y se vuelve a detener un poco más adelante de la colonia Buenavista. De ahí se vuelve a liberar y la fila para intentar cruzar hacia los Estados Unidos inicia a la altura de Palacio Municipal para salir de Playa de Tijuana sin mayores complicaciones, tanto la Avenida Internacional como la prolongación de la calle Segunda. Es la información que tenemos al momento. Recuerdo, maneje con mucha precaución y salga con más anticipación. Buen día y feliz inicio de semana.
2: Gracias a nuestro compañero Juan Manrique desde la ciudad de Tijuana.
1: Este fin de semana anduvo por acá la Presidenta de la República, Claudia Sheinbaum, para hablar de las obras que se han llevado a cabo durante su último año de gobierno. Esto como parte de las giras de informativas, porque ya no son parte de su informe de gobierno, porque ya está bastante desfasado de ese momento, pero ella le llama pues parte de la información que tiene que conocer el pueblo ahí. Pues bueno, todo se vuelve todo una algarabía para los políticos, ¿no? De pronto se empiezan a mover los cuadros, que creo que es la parte más interesante, más allá de lo que venga a decir la presidenta de la República, porque son anuncios que ya estaban en ejecución o ya se había dicho que se iban a llevar a cabo. Bueno, la gran invitada o la gran sorpresa es ver llegar ahí a Julieta, que es ahorita sí ya la próxima abanderada de Morena a la gubernatura, sí. Y si los números o las encuestas siguen la misma tendencia, será la próxima gobernadora. Así que todo mundo pues, tratando de quedar bien con ella, la foto, a tirarse al suelo, a hacerle la barba, ya sabes, ¿no? Parte de lo que lleva el folclore político mexicano. Pero más allá de eso, ¿qué anuncia la presidenta de la República? Que esta semana ya ahora sí va a arrancar la colocación de la primera piedra para lo que va a ser una de las plantas desalinizadoras más grandes de América Latina. Así se ha anunciado, un costo pues bastante elevado, no digamos que exorbitante, porque no sabemos que si eso cuesta en la vida real o no, pero de que sí va a ser bastante cara, va a ser bastante cara. Vamos a escuchar parte de lo que decía la mandataria de la nación. Bueno, también vimos ahí que andaban parte de este equipo que buscaba ser también los coordinadores de esta alianza la presidenta de la candidata. Vamos a escucharlo ya.
4: Ya lo dijo Marina, ya se asignó, ya se licitó, ya le pedí. Miren, Marina estuvo la gobernadora por lo menos los 3 años que yo la conocí más desde que llegó a la gubernatura en el 21, en el 24 ya como presidenta. Cada vez que nos veíamos me dijo, lo más urgente en Baja California es agua para Tijuana, para Rosarito. Y creemos que lo que se debe hacer es una desaladora, es la mejor opción. Bueno, cuando llegué al gobierno le dije, de que la vamos a hacer, la vamos a hacer. Y ya la próxima semana Marina pone la primera piedra para poder hacer la desaladora de Tijuana y de Rosarito.
2: Esta desalinizadora permitirá contar, según la información oficial, con una fuente adicional de agua potable y reducir así la dependencia del río Colorado para dar mayor certeza al suministro en los hogares, servicios de salud, comercio y actividades productivas. En su primera etapa tendrá una capacidad para producir hasta 2.200 litros por segundo, con una distribución prevista para Tijuana, Playas de Rosarito y Ensenada. Y vaya que hace falta, lo estamos viviendo justo en estos días, en la zona noreste de la ciudad, pues hay una crisis por la falla de la planta de bombeo en La Misión. Y de hecho, hoy, muy temprano, nos llegaba el siguiente mensaje, por ejemplo, para que se dé una idea, ¿no? Buenos días, Lomas de la Presa, privada San Felipe, 3 semanas sin agua y ya me llegó el recibo, $300. Tuve que lavar lavandería, tuve que pagar lavandería, $500. Llené un tambo de agua, $120. Y otro tambo después de agua por otros $150. Por favor, dice, que alguien ponga orden y manden agua. Ya son casi $1,000 lo que voy a tener que pagar por no contar con el servicio de agua. Buenos días. Y dice, los pickups que andan vendiendo agua, pues solo quiere vender tinacos y no tambos de 200. Entonces, pues nos quedamos sin agua.
1: Eso también nos mandaban, que no están vendiendo pues por poquito, ¿no? Pues nada más tenía que ser por metros cúbicos, ¿no? Sí, que es como lo están vendiendo.
2: Exactamente.
1: $500, imagínate.
2: Sí, o sea, dice, ya el consumo total ya van más de $1,000.
1: Y es que hay una falla, ¿no? Porque nos decía más temprano también el director de CESPE, Alonso Centeno, que dice, hoy estaremos instalando la bomba que se reparó en la planta de bombeo de la misión, que es donde se genera todo este problema, ¿no? Este claro. desabasto, ¿no? Así que esperemos que, bueno, si hoy la colocan, en las siguientes horas ya empiece a restablecerse el flujo en este momento que ha sido crisis. Que también esta parte entendía que la planta desalinizadora no va a venir a solucionar gran parte de Ensenada, ¿no? El flujo que va a mandar es muy mínimo a comparación a todo lo que se requiere o tal agua que está requiriendo Ensenada. No está hecha o también en honor a la verdad para abastecer a Ensenada, sino es un derivado que va a llegar, pero no es como que para Ensenada, sí, sino no. es para Tijuana y Rosarito y para lo que va a ser esta centro industrial que tienen previsto llevarse a cabo acá en Hatay, ¿no? Que también ese es un proyecto que lo vamos a ver terminado, según los expertos en obras, en 6-8 años, ¿no?
5: Sí, todavía falta rato para eso.
1: Exactamente. Digo, seguramente en los informes de gobierno que ya están a punto de iniciar, todo mundo va a colocarlo como que es la gran obra, pero es un proyecto que ni siquiera va a arrancar este año, ¿no? La desalinizadora sí, ya lo vimos cuánto va a costar, ya se hizo la licitación, ya va muy avanzado. Decía la presidenta de la República que esta semana arranca la colocación de la primera piedra. Yo pensaría que la presidenta de la República, al ser una obra magna, estaría presente, sí. pero anuncia que no, que se la va a aventar sola
5: la gobernadora.
1: La gobernadora, ¿no?
5: Exactamente. Nos dicen, buenos días, mientras tanto 21 días sin suministro de agua en Villas del Sol. Sí, es una de las zonas más afectadas por esta falla en la planta de bombeo de la misión. Dice, ¿el agua para cuándo? También nos preguntan acá. Pues de acuerdo con Céspe, según lo que les dijo a un grupo de manifestantes, como también nos comentaba el director, pues ya esta semana llegaba la pieza, se hacía el arreglo y pues calculaban que para el fin de semana, si trabajan hoy, pues esperemos que sea antes, ¿no?
1: Vamos a ver, como decías, en qué, si se logra esto resolver a tiempo o por lo menos ver cómo se le puede dar respuesta al tema del agua, ¿no? Porque que te dejen sin agua porque nada más tienes un tambo, bueno, pues tendría que ser una prioridad el darles a todos, ¿no? Calle por calle, casa por casa, mandar más equipo. Entiendo que Céspe no tiene ese equipo para poder resolverlo y por eso la gente que está trabajando en las pipas tiene que darle prioridad, porque igual si te vende un tambo, me imagino que no le ha de convenir al que está haciendo este negocio y se va brincando. Y bueno, el chiste es que el ciudadano no tiene ese vital líquido, ¿no?
5: Nos dicen, buenos días, durante los días 13 y 14 de septiembre hicieron un servicio de mantenimiento a la desalinizadora y nos suspendieron el agua a la zona noroeste. Y ahora que se supone ya terminó el mantenimiento, no han enviado ni lo mínimo, dice.
1: Vámonos al corte y regresamos con más información.
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1: Estamos de vuelta a RCE Noticias Baja California, 7 de la mañana con 19 minutos. Nos comentan también que en este momento hay una fuga grande de agua en la Colonia Moderna, calle París y Miguel Alemán, según el reporte que nos llega. Ya lo pasamos a la gente de la Comisión Estatal. Y bueno, pues para que se hagan cargo de este reporte. Gracias a nuestro auditorio.
2: Durante la visita de la Presidenta de la República, nos dice el gobierno del estado que contabilizaron 50,000 personas que estaban,
1: según la información,
2: escuchando el anuncio de la Presidenta de la, ¿sí?, República. 50,000, ¿no?, con ese calorón que estaba haciendo. Híjole, hay necesidad en nuestro estado, ¿no? Porque obviamente no van a escuchar el discurso, sino van porque movidos por alguna necesidad, sí, porque les van a dar algo, porque les prometen cosas, porque les desprometen cosas. Si no van, pero 50,000. Veía algunas crónicas que decían que los movilizaron muy temprano y a final de cuentas, pues ahí estuvieron esperando. A la Presidenta de la República se le alargó la agenda,
1: sí,
2: llegó más tarde de lo esperado. Entiendo que se iba a reunir con algunos representantes del movimiento de Morena antes de esta reunión para felicitarlos por el trabajo que llevaron a cabo durante este proceso en busca de la coordinación en tema partidista, y después de ello habló con, pues ya en su discurso, pero bastantes horas los que pasaron ahí estas personas, que dice 50,000. ¿Cómo movilizas a tantas personas? O mejor dicho, ¿por qué no se movilizan? ¿Cómo tanta gente convencida va a escuchar al mismo tiempo un discurso, no?
1: Claro.
2: 50,000, qué barbaridad.
1: El nado sincronizado, ¿no?
2: Exactamente. ¿Qué se destaca en esta visita? Bueno, la inversión federal que contempla la infraestructura estratégica, como es el viaducto elevado de Tijuana, dice la gobernadora del estado, Marina del Pilar, que es de 11.4 kilómetros, la modernización del puerto de Ensenada para el sector pesquero. ¿Esta parte?
1: El del Sausal.
2: Pero ya está.
1: Anunciado. Las obras todavía no comienzan.
2: 6 caminos artesanales, conservación de la, no sé qué sea, caminos artesanales, conservación de la red carretera y trabajo de modernización en el aeropuerto San Felipe. El gobierno de México dice ha colocado la movilidad, el agua y la infraestructura educativa entre los proyectos prioritarios para los 7 municipios. En energía destacan el centro de ciclo combinado González Ortega en Mexicali, con una inversión de 646 millones de dólares y capacidad de 641 megawatts, además de 5,134 sistemas fotovoltaicos mediante tecnología solar para el bienestar, con un presupuesto de 2,330 millones de pesos. Así enumeró varias de las obras que se llevan a cabo. En salud, dice, se fortalece servicios de infraestructura en Tijuana, Ensenada, San Quintín, San Felipe, Playas de Rosarito y Mexicali. Es parte de lo que anunciaba que se está llevando a cabo, se llevó a cabo en Baja California, que creo que le ha ido de bastante bien a la Presidenta de la República en estas giras que está llevando a cabo los fines de semana por diferentes puntos de México. Sinaloa no le fue tan bien, pero bueno, creo que eso ya era tema medido, ¿no?
1: Sí, por supuesto, dentro del presupuesto.
2: Ajá, exacto.
1: ¿No? Del panorama de cómo se avizoraba esta gira. Bueno, ¿qué más tenemos?
2: Fíjate, dicen, que viene el tema del Niño, el fenómeno del Niño, exactamente, que bueno, todo apunta a que se esperan fuertes tormentas, y desde ya se puso en marcha el que se empiece a revisar toda el tema de las canalizaciones, ¿no? Entonces, el gobierno del estado dice que ya empezó, o ya le pidió a la Conagua, que también de pronto no hace nada, que empiece a ver la canalización del río Tijuana.
1: Así es.
2: En Tijuana, vaya la redundancia, porque hay muchas zonas invadidas, hay muchas zonas donde está viviendo gente en situación de calle, hay muchos lugares donde lo utilizan como basureros clandestinos, y veía que llevaron a cabo un recorrido. Dice que como resultado de las gestiones de la gobernadora Marina del Pilar, ante el gobierno federal, la Comisión Nacional del Agua, la CONAGUA, envió desde Ciudad de México una comitiva de expertos y funcionarios con el objetivo de evaluar la situación y requerimiento de los trabajos de limpieza profunda en la canalización del río Tijuana, misma que tendrá el objetivo de extraer alrededor de 600.000 litros cúbicos de azolve para neutralizar la posibilidad de daños del fenómeno meteorológico conocido como El Niño. Imagínate, 600.000 metros cúbicos de lodo y de cochinero, ¿no?
1: Sí.
2: Derivado de las gestiones de la gobernadora Marina del Pilar, el director general de CONAGUA, Efraín Morales López, envió una comitiva encabezada por el subdirector general de Tecnología del Agua, Jesús Heriberto Montes Ortiz, quien junto con el coordinador general de Gabinete del Estado, que es el que veía que estaba en representación de la gobernadora, sí. Ariel Lizárraga Montero, y el secretario de Gobierno de Tijuana, Ramón Vázquez, realizaron un recorrido de supervisión junto con autoridades de los tres órdenes de gobierno. Veía que estaba también la de CESP de Tijuana. Ante esta situación, que es pues bastante, bastante preocupante, porque según los pronósticos meteorológicos se viene algo bastante, bastante preocupante de lluvia. No sé si aquí ya hemos llevado a cabo este tipo de recorridos, pero también la zona de la presa aquí en Ensenada, que tendría que tener un lugar natural para el escurrimiento de aguas, pues está invadido, ¿no?
1: Está invadido,
2: con agua,
1: sí.
2: Ni sus luces. Hasta ahora que la gobernadora le pidió al jefe nacional que mandara revisión, bueno, acuden a Río Tijuana. Esperemos que también se dieran una vuelta acá por Ensenada, por San Quintín, que muchos de estos lugares están siendo invadidos. Aquí simplemente cerca, en el arroyo que está en Maniadero, vemos que ya hay hasta casas de gente viviendo allá en los márgenes y otros lugares que han sido invadidos, sin que inclusive a la secretaria del Medio Ambiente se lo mandábamos, porque hay una empresa que se dedica a hacer tarimas que ha estado ganándole terreno, según él, ¿no? Ganándole terreno al arroyo y que ha generado un problema. Fue en ese momento, les clausuró, pero sabemos que otra vez volvieron a quitar el cordón y empiezan a seguir trabajando en terrenos que vas a generar, la lógica te lo dice, a desviar el arroyo y generar un problema tanto para el vivo que cree que lo está haciendo bien, como para la comunidad de aledaña, ¿no?
1: Claro. En el tema aquí de la presa Emilio López Zamora, en Ensenada, pues se ha documentado ampliamente todos esos trabajos que llevan de relleno, ¿no? Ajá. En los márgenes, y que esto, pues, por supuesto, puede derivar en una tragedia si se presenta un panorama, si se cumple el pronóstico,
2: sí,
1: ¿no?
2: O sea,
1: de cómo se viene presentando.
2: Se hizo ahí no para que dijeras se ve bonito, ¿no? Sino porque la naturaleza les decía, o los estudios indicaban que la naturaleza del arroyo o las afluentes o los escurrimientos de lluvia iban a caer ahí. Entonces llegan estos vivos y dicen, pues pongo aquí mi casa, ¿no?
1: Sí.
2: Pongo aquí mi negocio, no va a pasar nada, al cabo no hay agua, pero ahí tendrían que bajar, ¿no?
1: Bueno, durante estos recorridos en el río Tijuana, dice que para garantizar la precisión en la extracción de los 600.000 metros cúbicos, se utilizó un dron con autonomía de 40 minutos, alcance de 10 kilómetros y altitud de 1.500 metros. Mediante este equipo, el gobierno federal realizó un levantamiento de imágenes en un tramo de 6 kilómetros, generando 1.200 fotogramas que dictan los volúmenes exactos del terreno a retirar. Pues ahí están ya con este asunto de el Super Niño y los trabajos previos.
2: Vámonos al corte y regresamos con más información.
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5: El presidente de Estados Unidos, Donald Trump, anunció que la Arco del Triunfo. ¿Qué quiere construir en Washington? Será un complejo militar que podrá albergar drones y francotiradores. El fenómeno, el niño, amenaza con llevar a California un invierno de intensas lluvias mientras deja atrás uno de los veranos más calurosos de su historia, ante la posibilidad de que alcance una intensidad histórica. Según expertos de la Administración Nacional Oceánica y Atmosférica, el presidente del Parlamento de Irán, Mohammad Bakir Khalibaf, afirmó que la República Islámica está intercambiando mensajes en Estados Unidos a través de mediadores en los que le ha transmitido sus condiciones para poner fin a la guerra. El precio promedio de la gasolina en el condado de San Diego aumentó más de 50 centavos durante el último mes, alcanzando los $6.19 por galón. Esta es la voz de Marcia Enciso desde San Diego.
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1: 7:34 a.m. Estamos de regreso. RCE Noticias Baja California. Tenemos ya en la línea telefónica a José Plasencia. Él es director de infraestructura del Ayuntamiento de Ensenada. Director, buenos días. Bienvenido. ¿Cómo estás?
2: Saludos a todo su auditorio.
1: A ver si lo tenemos. Ahí está. Oye, director, para que nos platiques de esta obra que se va a llevar a cabo en el crucero de Ruiz y Ámbar. Platícanos un poquito de esto.
2: Sí, ¿qué tal? Muy buenos días. Mira, esta obra pues es una solicitud que ya nos había hecho a la ciudadanía desde hace tiempo, por un tema de circulación, para mejorar la circulación en el sentido de la Ruiz hacia la prolongación de la Ruiz. Y bueno, ya habíamos programado esta obra hace algunos días, solamente estábamos rectificando ciertos niveles de proyectos y geometrías y cómo vamos a generar la logística para poder arrancar los trabajos. Y en ese sentido, bueno, pues el día de hoy vamos a arrancar a partir de las 9 de la mañana, una vez que pare lo que es el tráfico ya más en hora pico, y pues invitar a la ciudadanía a que tome precauciones. Vamos a hacer cierre de vialidades para manejar vías alternas y bueno, pues vamos a entrar con la maquinaria pesada ya, ¿no?
1: ¿Qué contemplan estos trabajos? ¿Cuáles son los trabajos contemplados pues en esta obra?
2: Bueno, los trabajos contemplan una reposición de losa, bueno, en este caso carpeta asfáltica y white topping por losa de concreto hidráulico, aproximadamente 250 metros cuadrados de lo que es de superficie, para poder reconfigurar ciertas geometrías del crucero y así pues darle mayor movilidad. Los trabajos se van a realizar con recursos propios de la administración, en este caso de lo que es la Dirección de Infraestructura, con el Departamento de Vialidades y Maquinaria Pesada.
3: Oye, ingeniero, veo que el tiempo es muy poco, ¿no? ¿A poco en ese tiempo ya va a quedar todo terminado? Porque dice que va a poderse reabrir el 28, ¿no?
2: Sí, pues de hecho la logística que traemos es muy similar a los trabajos que se realizaron en carretera Transpeninsular y Avenida Lázaro Cárdenas acá en el exejido Chapultepec. La idea es realizar en tres días trabajos de lo que es demolición, posteriormente lo que es el retiro del material, hacer una reconfiguración en la base hidráulica y una vez que tengamos prácticamente ya nivelado, otros tres días más para lo que es la preparación, el colado y por supuesto lo que es el fraguado, que se va a manejar con un concreto acelerado a máximo tres días. En ese sentido, la idea es trabajarlo prácticamente de este lunes al próximo lunes, ¿no?
3: ¿Va a ser primero un carril y luego el otro para la gente que vive por ahí?
2: Es correcto, vamos a trabajar lo que es del centro de la avenida Ámbar hacia la prolongación de la Ruiz, y posteriormente, una vez que quede reconfigurado lo que es esa parte del crucero, nos pasaríamos al centro del Ámbar hacia lo que es el sentido de la Ruiz, ¿no? En el otro sentido.
1: Oye, director, con esto ya va a quedar corregido este desnivel, este canal que se hacía ahí.
2: Pues mira, esa es la intención. La intención es que se mantenga una mejor circulación en la zona, digo, que se genera un cuello de botella, precisamente porque además del alto que se tiene que hacer en el crucero, pues obviamente también se toma precauciones por todos los automovilistas, sobre todo los carros bajitos, y ya con esta reconfiguración debería de haber ya mucho mejor circulación vehicular, ¿no?
3: Esta obra estaba mal desde hace mucho tiempo, ingeniero, sobre todo lo que es la Ruiz, o la Ruiz quedó muy alta, o desde un origen la Ámbar quedó muy baja.
2: No, mira, lo que pasa es que normalmente todos los departamentos en su momento pues generan sus planes integrales, y esta obra venía a conformar un plan integral donde también se incluían las configuraciones de lo que es de la Ruiz, okay, en los dos sentidos, para poder mantener un solo nivel. Sin embargo, pues por temas de continuidad de administración, nosotros estamos considerando que es mucho mejor, por el tema de los recursos y demás, darle una reconfiguración a este crucero, y posteriormente más adelante, dependiendo de las inversiones, pues se puede manejar ya lo que es la integración de la Ruiz como tal, ¿no?
1: Preguntan, ingeniero, dice, ¿las banquetas que hicieron hace un año las van a rediseñar ahí en Ruiz y Ámbar?
2: Sí, estamos revisándolo ahorita porque esos trabajos se realizaron en su momento como parte de una concesión, parte de lo que es una planeación por parte de la empresa. Sin embargo, nosotros lo que ya se realizó ahorita, vamos a tratar de hacer una readaptación para que quede todo completo. Esas banquetas van a tener el uso que originalmente se pretendía y posteriormente, ya que hagamos los trabajos, pues vamos a integrarlas con su debida señalización horizontal y vertical, ¿no?
3: Eso tendría que verse beneficiado, como decía Marco, antes de las lluvias, ¿no? Porque hemos recordado que ahí se inunda toda esa zona, sí, por la misma naturaleza de la obra, ¿no?
2: Así es, la verdad que es un crucero un poquito complicado, sobre todo más que por las pendientes, el tema de garantizar los escurrimientos pluviales que vienen en el sentido de la Ámbar de norte a sur. Entonces, esa parte es la que tenemos que cuidar a la hora de hacer estos trabajos. Vamos a estar monitoreando muy constantemente el tema de la topografía para poder garantizar que siga manteniéndose el mismo escurrimiento pluvial y así a su vez también mejorar lo que es la circulación, ¿no?
3: Me imagino que ya están ahí puestos de acuerdo o trabajando con la dirección de tránsito, ¿verdad?
2: Es correcto, hemos tenido algunas reuniones ya con la dirección de Seguridad Pública Municipal y en ese sentido ya hay una coordinación de trabajo muy en corto, por lo que el día de hoy vamos a iniciar redirigiendo lo que es la circulación por lo que son las avenidas laterales, en el caso de la avenida Obregón, en la calle Gastelum, y en ese sentido, bueno, pues vamos a trabajar ya en coordinación, ¿no?
3: Te preguntan que si las esquinas, ya lo habías dicho, ¿no? En las banquetas, la esquina que queda ahí en Ruiz y Ámbar se va a rediseñar, porque dice que siempre hay agua y se inunda.
2: Es correcto, vamos a hacer un rediseño también en esa zona para poder garantizar que siga manteniéndose de manera correcta el escurrimiento pluvial.
1: ¿Se contempla después, como se había dicho, la colocación de un semáforo ahí o ya se descartó esto?
2: Bueno, por la parte de nosotros, haciendo ya lo que son los estudios correspondientes, dándole continuidad a lo que ya se venía haciendo, es muy probable que ya no se coloque el semáforo en esa zona, que se mantenga ya un flujo continuo, obviamente con un alto, manteniendo lo que es el semáforo de la calle 16, Ruiz y 16. Sí. Posteriormente hay un flujo continuo, llegan al alto de la Ruiz y Ámbar y continúa hacia la prolongación de la Ruiz.
3: Muy bien. Pues ahí está. Informados, esperamos que fluya esto rápido y que la gente tenga bastante paciencia porque sí salen muchísimos carros de aquella zona, ¿no?
1: Vaya que sí.
2: Muy bien, sí, los invitamos a que tomen precauciones, a que respeten las señales. Vamos nosotros a mantenerlos informados, cualquier avance y cualquier detalle que se genere durante el proceso de la obra. Sin embargo, creemos que es muy importante tener esa coordinación y respetar las señales con seguridad pública, por favor.
3: Gracias, ingeniero, por recibirnos la llamada.
2: A sus órdenes, estamos a la orden. Buen día.
3: Ahí está.
1: Si usted circula por esta zona, pues vaya tomando sus precauciones. A partir de las 9 de la mañana hoy, recapitulando, y hasta el próximo 28 de septiembre, de acuerdo con el comunicado oficial.
3: Para que el regreso no lo agarre, ¿no? Sí. Porque de pronto, si a las horas 2, 3, se vuelve esto un verdadero caos también, para salir, sobre todo sobre la Ámbar, para que salga con tiempo y, como dice, seguía mañana, también tomen sus precauciones. Y así es complicado salir de todas las zonas del roble, ¿cómo se llama?
1: Encinos.
3: De los encinos, imagínate.
1: Mira, la fotografía esta que nos mandan, ahí se observa que ya, por ejemplo, para salir de prolongación Ruiz hacia la Ámbar, pues se ve la fila bastante larga. Esa es parte de otra fotografía que nos envían del estado en que se encuentran ahí las esquinas, ¿no?
3: Exactamente.
1: Donde lo que nos comentaban. Pero ahí está, mira.
3: Pero fíjate qué interesante. El proyecto inicial pues contemplaba que también esta parte bajara el nivel, la prolongación Ruiz, y no se terminó, ¿no? Por eso es que termina esta obra así inconclusa. Y ahí se hace un hoyo, llegas con los carros. Me ha tocado ver bastantes carros, sí, que llegan y pegan y se traen remolque mucho no, más. Olvídate. Y esto, bueno, se busca solucionar para que sea más rápido el movimiento ahí, ¿no?
1: Sí.
3: Vámonos al corte y regresamos con más información.
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2: Entramos al último bloque de RCE Noticias Baja California. Nos dicen, un grito a la Cespe, colonia Indeco Lomitas número 3, calle Palmeras, 20 días sin agua. Nos han dado dos veces las pipas, pero nada más te dan dos tambos de agua. Gracias.
3: Nos dicen, ¿dónde está el director de Cespe? Pues aquí, ¿no?
2: Sí.
3: Según yo, aquí no, nos está yendo.
2: Justo lo acabo de ver, un video que sube, ajá, donde precisamente, pues, hace como que le preguntan. Sí, con la desalinizadora de Playas de Rosarito, se dice, mito o realidad, el proyecto de construcción de la planta desalinizadora de Playas de Rosarito beneficiará a Ensenada, y responde que sí, que sobre todo para la zona noroeste, y que con esto se terminará la intermitencia en el servicio en esa zona. Justo lo subió hace 32 minutos, okay. Ahí lo puede ver a través de sus redes sociales, que lo hemos visto pues muy activo, ¿no? A través de esta nueva forma pues de comunicar, pues, ajá, ya no tan nueva, pero...
3: Para funcionarios y...
2: Sí, así es.
3: El viernes le dábamos a conocer que a través de una pesquisa estaban buscando a Marlene Vázquez, sí, a Saavedra. Así nos quedábamos el viernes cuando nos despedíamos de este programa. Una mujer que era muy conocida,
2: activista, arqueóloga.
3: Exactamente, se dedicaba a los temas inmobiliarios, y horas después ya se daba a conocer que su cuerpo había sido encontrado sin vida después, sí, de lo que parece ser se salió del camino.
2: Pues encuentran el vehículo, ajá, encuentran su cuerpo. Esto fue en la carretera libre, en Ensenada, Tijuana.
3: Nunca volcó, ¿verdad?
2: No, por lo que se observa a simple vista, pues no se veía golpeado el vehículo, no se veían bolsas reventadas, pero sí lo encuentran en un barranco. Ajá. Así es que, bueno, pues en un principio lo que se dijo es que posiblemente fue un accidente, pero pues como decíamos ahí a simple vista, pues son otras circunstancias, pareciera, ¿no? Sin embargo, bueno, pues será la Fiscalía General del Estado la que determine qué fue lo que sucedió, bajo qué condiciones, si se está investigando, pues si hay una carpeta de investigación.
3: Sí, al menos los primeros indicios no indican que tiene algunas huellas de violencia, ¿no? No sabemos si se sintió mal, se orilló, se fue, le pudo haber dado un infarto y se salió del camino. Son parte de las investigaciones que tiene que revelar la Fiscalía General del Estado, ¿no?
2: Sí.
3: Antes de entrar en temas de especulaciones, porque ya veía dos, tres payasos ahí que pues por desgracia tienen internet y empiezan a subir muchas estupideces que todavía ni siquiera escudados en que tienen un medio para empezar a especular cosas, ¿no?
2: Sí.
3: Oficialmente no hay nada, ¿no?
2: No, lo oficial es lo que dio a conocer la Dirección de Seguridad Pública Municipal, que, ajá, se desplegó un operativo de búsqueda el viernes, en el que participaron propios elementos de la corporación, la Fiscalía General del Estado, y que ahí se localizó sobre la carretera libre Ensenada, Tijuana, el vehículo relacionado con la búsqueda de esta mujer desaparecida. Dijo que el director de Seguridad Pública, que el dispositivo se implementó en distintos puntos del municipio, y dice que durante el despliegue por la carretera libre Ensenada Tijuana entre Cíbolas del Mar y el puente de San Miguel, fue localizado el vehículo señalado en la ficha de búsqueda. Asimismo, en el sitio fue encontrada una persona sin signos vitales, que ya después, bueno, pues se confirmó que era el cuerpo de Marlene.
3: Así es.
2: Y por lo tanto, bueno, pues el área quedó bajo resguardo y se entregó a la autoridad investigadora, que es la Fiscalía General del Estado, para que determine pues las circunstancias de los hechos, así dice este boletín.
3: Que seguramente el miércoles que hable la gobernadora, sí, del Estado, tendrá ya más indicios de este tema, ¿no?
2: Exactamente.
3: La Fiscalía, ¿no?
2: ¿Sí?
3: Que casi siempre se ha estado moviendo así, ¿no? En ese día, pues, la fiscal sale a dar a conocer los avances que se tengan, ¿no?
2: Así es. Bueno, hablando de cosas del ayuntamiento también, el viernes teníamos la oportunidad de entrevistar ahí a la presidenta municipal en el evento que de entrega de el camellón remozado, una parte del camellón remozado, el que está sobre Avenida Reforma, ahí entre Cortés y Ramírez Méndez.
3: Cansadísimos con esa obra, ¿no? Sí.
2: Y bueno, nos le preguntábamos que a propósito de su segundo informe, que pues ya está a la vuelta de la esquina.
3: El 3 va a ser, ¿no?
2: El 3, exactamente. Eso nos comentaba, que sí tenía pensado pues realizar cambios. Nos decía que trae dos en mente, dos en la mira, que posiblemente hoy los anunciaría. Hoy es día inhábil en el gobierno municipal. Esto por el aniversario del sindicato de burócratas.
3: Entonces, se ha guardado con una secrecía neta que neta. Perdón. La verdad, toda la gente dice que sí sabe quiénes son, que es gente que no entró parte de en esta primera parte, no es gente de su partido, no es gente de su corriente, que son dos perfiles importantes dentro del gabinete. Pero nadie te quiere decir quién es.
2: Así
3: yo
2: es.
3: Creo, para que no le rompas el corazón desde,
2: sí, se lo preguntábamos,
3: desde el viernes,
2: pues,
3: ¿no?
2: Digo, pues ya estaba adelantando, ajá, pues que de una vez dijo, no, hasta el lunes, posiblemente el lunes ya, pues se haga oficial esto, ¿no? Pero se adelantaba ahí dos movimientos en su gabinete.
3: Pero es gente importante, ¿no? Parte de importante de su estructura que se va a llevar a cabo, como decías, el informe del próximo 3. ¿En dónde va a ser? En una unidad deportiva, ¿verdad?
2: Eso sí no lo compartió, solamente nos dijo que el 3, efectivamente, que es sábado.
3: No sé si podamos adelantar, pero bueno, me dicen mis fuentes.
2: Adelante.
3: Que ya es que todos se visten de guinda para hablar del informe de gobierno. Tengo entendido que en esta ocasión no va a ser guinda.
2: Ok.
3: Va a ser otro color. Y pues bueno, vamos a ver si esto te da una idea de para dónde va la presidenta, por qué ya no fue guindas. Va a dar mucho de qué hablar el por qué asume otro color para vestir el escenario y todo lo que tiene que ver con su segundo informe de gobierno.
2: Mira, hoy hablando de funcionarios municipales, pues acuden varios a la sesión del Consejo Coordinador Empresarial, entre ellos el oficial mayor, la tesorera, el recaudador, el jurídico de recaudación, el jefe de departamento de predial, y dice también, pues van a hablar de ley de ingresos, seguramente, y pues obviamente de cómo va todo este tema de recaudación, ¿no?
3: ¿Crees que uno de esos regrese sin...?
2: Justo lo estaba pensando cuando nos llegó la convocatoria, dije, ¿será alguno de ellos?
3: ¿Será mujer?
2: ¿Pasará por cabildo?
3: Yo que estoy seguro que uno de ellos va a regresar ya sin trabajo de ahí. Casi pudiera apostar, pero la realidad es que todavía no se ha dado a conocer. Hablando del ayuntamiento, quien se peinó de librito y se enojó fue Rosario Cepeda, quien es la... En la administración de Claudia Gatón, pues cobra como secretaria técnica del Comité de Adquisiciones. Y es que ella se encarga de ver, vaya, las adquisiciones, a quién se les da las obras, a quién se les da los contratos. Y nos dicen que después de que la regidora Daniela Salgado ha empezado a sacar videos donde dice que no la dejan participar, no la dejan ver, pues acudió este pasado 15 de septiembre ante la Fiscalía General del Estado para denunciarla. ¿Por qué dice que...? Bueno, ¿por qué la denunció? Porque dice que comete un abuso de autoridad al estarle solicitando que transparente a quién se les contrata. También aprovechó para poner dentro de lo que quiere establecer una violencia simbólica, laboral y violencia institucional. Todo esto después de que vemos que la regidora sacó que habían comprado croquetas, o se había adjudicado a un proveedor para que les diera croquetas, pero como si fueran tibón.
2: Sí. Ya quisiera. Entonces,
3: para que los compró en Sanos, carísimas las croquetas. Y entonces la regidora pues le puso el dedo y levantó la voz diciendo a la regidora del PRI, Daniela Salgado, que era muy cara, que pues esas no tendría que valer las croquetas. La funcionaria se sintió perseguida. Ya ves que en la 4T nomás les pides cuenta y o eres en contra o eres mal visto. Pues Rosario Cepeda dice que eso le provoca a ella una violencia de una violencia simbólica, laboral y violencia institucional. Así que Seguramente platicaba con la regidora Daniela Salgado, dice que todavía no le notifican, seguramente en los siguientes días. Yo me enteraba porque la funcionaria trataba de que el ayuntamiento le ayudara, okay, para resolver este tema, pero después de que puso la denuncia.
2: Ya.
3: Entonces el ayuntamiento y la misma presidenta municipal ni siquiera sabía y le dijo, pues ahí te la avientas sola, ¿no? Vamos a ver en qué termina esto, pero seguramente no va a pasar nada, ¿no? O sea, no va a lograr establecer de que lo que hace la regidora es una violencia laboral o una violencia simbólica, como le llaman.
2: E institucional.
3: Así las cosas en el ayuntamiento.
2: Nos dicen también...
3: ¿Quién te gusta que se vaya? ¿El director de bomberos?
2: ¿Será?
3: Ay, que me están platicando algunos empresarios que, por lo menos si no se va, la presidenta municipal debería amarrarle las manos a él y al de Protección Civil, porque andan
2: sueltos.
3: Hijo de su madre. A veces hay que sacar a los perros con bozal, ¿no? Y en este caso, híjole, andan mordiendo, pero con ganas. Le hace falta para el siguiente año a la presidenta municipal sentarse, decían, sentar sus reales, el decir, este va a ser mi poder, me lo llevo el poder, como pasaba en la revolución, en la época postrevolucionaria, que el presidente se movía de diferentes lugares, pero se llevaba todo su gabinete y se establecía en diferentes lugares. Así debería de asentarse la presidenta municipal y ver quién está aportándole algo a su movimiento, a su gobierno, y quién nomás está viendo para robar y para verse sus beneficios, porque no lo digo yo, lo dicen muchos empresarios, y ojalá que la presidenta municipal se sincerara con los empresarios, se sentara y le preguntara sobre lo que han vivido con Protección Civil, ya, y con bomberos, para que esto fluya mejor, ¿no? No lo digo yo, debería de sentarse con ellos y escuchar de viva voz lo que han vivido con estos dos personajes, ahora que quiere renovar su gabinete y que ahora que quiere pues entrar a una nueva fase, que en esta fase le va a garantizar si viene una reelección o si la gente ya está harta de su gobierno, gobierno, y deciden que sea otro personaje.
2: Sí, inicia está por iniciar su tercer, ajá, año y último de este ejercicio.
3: Exacto.
2: Pero pues sabemos que pretende...
3: Pero si va a continuar con la misma dinámica, como que sí está de flojerita que regresara ella al siguiente trienio, ¿no?
2: Sí.
3: Pero si ella garantiza que va a haber una renovación total, pues a lo mejor sí sería conveniente que lleváramos la misma dinámica que se está llevando a cabo, ¿no? Pero pues bueno, ella decidió gobernarnos, ahora que dé resultados, ¿no?
2: Claro.
3: Bueno, por hoy ha sido todo. Se despide como todas las mañanas sus amigos
2: Marco Flores
3: y Fernando Escobedo, quien les agradece por habernos sintonizado a través de nuestras estaciones de radio. Nos escuchamos el día de mañana, ahora sí. Y por lo pronto, pórtese bien.
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4: Los Padres de San Diego vencieron 7-3 a los Marlins de Miami, con 2 cuadrangulares de Jay Cronenworth y otro de Fernando Tatis Jr. Con este resultado, San Diego suma 5 victorias seguidas y redujo a 2 su número mágico para amarrar el boleto a los playoffs. Armando La Hormiga González jugó 14 minutos en la victoria de 1-0 del Olympiacos sobre Levadiacos en la Superliga de Grecia, entrando al 74. Después, desde el banquillo, un gol de Manolis Saliakas al 94 le dio el triunfo a su equipo. El delantero mexicano se unirá a la concentración de la selección mexicana con Rafa Márquez antes de regresar para el derbi contra Panathinaikos. Isaac del Toro terminó en sexto lugar, 46 minutos, 31 segundos, 96 milésimas, en la prueba contrarreloj del Mundial de Ciclismo del UCI en Montreal 2026. Aunque mejoró su ritmo hacia el final, quedó un puesto abajo de su resultado del año anterior. El belga Remco Evenepoel se llevó el oro por cuarta vez consecutiva. El mexicano competirá en su prueba fuerte, la carrera en línea, el próximo 27 de septiembre. Pumas ocupa la posición número 11 de la Apertura 2026, tras sumar una victoria, dos empates y dos derrotas en sus últimos cinco partidos de la Liga MX. A pesar del mal momento y de sus fallas disciplinarias, dos expulsiones en cuatro juegos, el equipo de Esteban Solari aún tiene margen de recuperación en las ocho jornadas restantes, donde recibirá a rivales clave como son San Luis, Cruz Azul, Tigres, América y Monterrey. Dak Prescott se convirtió en el líder histórico de pases de anotación de los vaqueros de Dallas al llegar a 249 touchdowns, tras conectar con CeeDee Lamb ante Washington, superando el récord de 248 touchdowns que pertenecía al gran Tony Romo. Pachuca empató a 2 ante Tijuana en la jornada número 9 de la Apertura 2026. Los Cholos tomaron ventaja en el primer tiempo con goles de Gilberto Mora a por la vía del penal al 16 y Jesús Gómez al 41. Sin embargo, Salomón Rondón rescató a los Tuzos con un doblete en la segunda mitad al 54 y al 89 para sellar la igualdad en el Estadio Hidalgo. 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

0: 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Mi nombre es Cristian Miranda.
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1: Tijuana, Mexicali y playas de Rosarito ya cuentan con derechos de agua asignados directamente, un avance que la presidenta Claudia Sheinbaum Pardo destacó como parte de una gestión más justa del recurso y del reconocimiento del agua como un derecho humano y un bien de la nación. Este resultado también responde a las gestiones de la gobernadora Marina del Pilar Ávila Olmeda, quien planteó la necesidad de fortalecer el acceso al agua para las familias de Baja California.
0: RCE informa.
1: La alcaldesa de Ensenada, Claudia Agatón, encabezó el arranque de más de 2,000 corredores que participaron en la primera edición de la Barbie Run 2026 con recorridos de 3, 5 y 10 kilómetros. La presidenta municipal manifestó que este evento forma parte de un circuito nacional de 7 ciudades y en nuestro municipio contribuyó a promover el deporte y la actividad física.
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1: Isaac del Toro finalizó sexto en la contrarreloj del Mundial de Ciclismo Montreal 2026. Remco Evenepoel ganó el oro por cuarto año consecutivo y el mexicano buscará revancha en la carrera en línea el 27 de septiembre.
0: Para RCE Noticias, Luis Daniel Rodríguez. 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
1: Diez con 13 minutos de la mañana. Y miren, traigo unas películas que según van a salir, unas secuelas. No sé qué tan necesarios sean estas películas en cuestión de que todos pensemos. Creo que era nada más, pues, con una película bastaba. O sea, porque muchas veces sacan muchas películas de como de un solo título y las arruinan. Por ejemplo, Harry Potter, ¿no? No. Harry Potter no. Rápido y Furioso. Películas que tal vez no sabías hasta cuándo tenían que haber dejado de parar porque no tienen como una historia como Harry Potter, que quizás está basada en libros y le hace falta historia a la, a todo este show. Pero Rápido y Furioso son una de las sagas que yo creo que hasta la película número, en lo personal, 4 o 5 debieron dejarla ahí la saga y ya. Pero ahorita vamos por la 11, creo que va a salir, o la 12, ni sé. Eso es a lo que me refiero con que hay películas que a veces nada más con que salga una, pues, o sea, una es más que suficiente porque no tienes otra historia que contar. O a lo mejor y sí, pero podrías arruinar la primera película porque la primera película ya quedó como muy, en un pedestal muy alto. Claro ejemplo es ¿Y dónde están las rubias 2? Estas son películas que Hollywood ya lleva varios años, o más bien que muchos de los fans ya lleva mucho tiempo esperándolos. Y Hollywood ya los está, rodando. Entonces, pues, ¿ustedes qué opinan? A ver, ¿dónde están las rubias 2? Es una de las películas que yo creo que no es necesaria, porque la 1 es muy buena, entonces sacar otra, no lo sé, como que no. Luego tenemos Hancock 2, no sé, la gente para la que no sé cuál

Hancock es una película en la que sale Will Smith, donde es como un Superman, más o menos. Vámonos con I'm Not a Girl de Britney Spears y sé que quédense pendientes para ver qué otras canciones van a, qué otras películas van a salir con secuela.

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10: 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Mi nombre es Cristian Miranda. Vámonos con más música y ahorita regresamos para decirte cuáles son las películas que van a tener secuela o trilogía.

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1: El sábado 19 de septiembre se llevó a cabo la jornada gratuita del gobierno de Baja California y el Instituto Nacional para la Educación de los Adultos para acreditar la primaria o secundaria a través de un solo examen a personas que tienen pendiente este nivel educativo.
0: RCE informa.
1: Unidades móviles de esterilización animal recorren delegaciones de Tijuana, donde la ciudadanía podrá llevar a sus perros y gatos para recibir esterilización completamente gratuita. Estas acciones contribuyen a prevenir la sobrepoblación de animales en situación de calle, mejorando la calidad de vida de nuestras mascotas.
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1: Pumas va en el puesto 11 de la apertura 2026 debido a su irregularidad y fallas de disciplina. Sin embargo, el equipo de Esteban Solari aún tiene oportunidad de clasificar a la liguilla en el cierre del torneo.
2: Para RCE Noticias, Luis Daniel Rodríguez.
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1: Regresamos, son las 10:38 y seguimos con películas que van a salir, que la pregunta que les hacía era de, ¿ustedes creen que es necesario que salgan? 646-286-2457, miren, les voy a recordar las primeras que habíamos dicho, es ¿Dónde están las rubias 2? Y Hancock 2. Hancock les decía que era es una película donde sale Will Smith, que es un tipo como Superman. Y hay una muchacha que también tiene esos poderes. Y como que los dos se complementan. Y si uno muere, el otro también. Está medio raro. Entonces como que se ocupan uno al otro mutuamente, vaya. La otra es Los Increíbles 3. Eso creo que ya es, pues ahora sí que totalmente innecesario. Pues sin embargo, sé que le están tirando a una nueva generación. Porque pues la primera película le llegó a una generación que creo que es la mía. Que yo soy 2003. La segunda, pues ya una generación, yo tenía, ay, la verdad no me acuerdo cuándo salió la 2, pero hace poquito, póngale que 2019, yo tenía 16, entonces a una edad de unos niños un poco más, pues no un poco más, sino más pequeños, y pues la 3, pues ni se diga. Luego tenemos a Ready Player 2, la película, la primera, pues se llamaba Ready Player 1, y es de unos muchachos, o una época, un tiempo en el que la gente ya no convive, y convive en un mundo virtual con unas gafas. Te pones tus gafas, juegas, ganas dinero y con ese dinero pues te compras cosas pues, como que en el mundo real y dentro del mundo pues físico. Y pues, la verdad no sé de qué vaya a tratar la segunda. Cuando salió esta película pues ya tiene varios añitos, pero ahorita pues me imagino que le pueden dar un giro ya más actual por eso de la inteligencia artificial y pues todo este rollo. Porque, pues sí, ahora sí que es gente... En la película sale como que viven como en un... Por ejemplo, ¿no? La gente popular vive como en un yonke. Y ahí tienen varios carros y la gente vive como en campers. Y está parece como edificio, pero de campers, tal cual. Pero bueno, luego tenemos La Leyenda del Tesoro, La Leyenda del Tesoro Perdido 3. La verdad, así que... me da igual la película. Siento que no tienen que ver esto con ni siquiera la 1, pero bueno. Y Piratas del Caribe 6. Quiero verla. No sé qué tan necesario sea. Yo creo que tal vez ya no. Pero tal vez lo hago por la nostalgia, ¿saben? Es a lo que me refiero. Porque mucha gente debe estar como con nostalgia de otras películas. De las que ya les mencioné. Y dicen, oye, sí estaría bien. Y otras personas dicen, no. Por ejemplo, Piratas del Caribe. Creo que pudo haber sido totalmente innecesario la número 5. Esa de que, pues, o sea, si se acababa hasta la 3. Hasta la 4. Pues ya todo bien. Pero no lo sé. Es que al final de cuentas, o hasta las 5, ¿saben? Porque en las otras películas siempre dejaban como un guiño o un intro a la siguiente película. Entonces, pues todavía bien. Al final dabas como una continuidad de algo. ¿Sí me explico cómo dejaban un libro abierto? A tal vez hacemos una o si no la hacemos, pues nada más se quedó así, ¿saben? Y pues las 5 en la última yo no recuerdo que haya algo como... Bueno, sí, es verdad, sí es cierto, sí dejaron algo en la 5, dejaron algo como que David Jones regresaba, pero pues quién sabe. Luego tenemos Soy Leyenda 2, recordemos que hay dos finales sobre esta película, uno donde Will Smith fallece y uno donde, pues no, y creo que consigue una cura o llega a un pueblo con gente que sí es humana, no sé cómo está el rollo. Y en esta película, en esta secuela, saldría Michael B. Jordan junto con Will Smith y pues el perrito. Luego tenemos Todo en un Viernes 2 con Ice Cube y pues quién sabe, o sea, quién sabe si sea necesaria, también creo que no. Fuego contra Fuego 2, Pelotas en Juego 2, también como que, a ver, si ponen los mismos actores, pues sí dices, oye, ya ni la chole, ya ni la friega, ¿no? O sea, ya puro betarrazo. ¿Van a jugar los nietos o qué? Digo, en esa película que trata sobre como un entrenador de deportes. Luego tenemos Especialista en Seducción, que también la veo totalmente innecesaria. O sea, de verdad, esa de plano es... No hay por dónde. O sea, no hay por dónde. Esta película de plano ni siquiera... La 1 está bien, ¿saben? Es como de esas películas que sacan. Es buena, es palomera. Pero ya sacarle una segunda película y dices, ¿para qué? Pero se supone que en esta película Will Smith enseña cómo a los hombres cómo ligar. Pero porque a él lo habían rechazado muchas veces, entonces como que él estudió esto psicológicamente y todo, y hacía que los hombres pudieran ligar con las mujeres, pero todo era en buen plan, o sea, era que sí se enamoraran de verdad, era como un cupido. Pero en la película pasa un problema como de que las mujeres, como que uno, hubo una cita donde uno pues sí dejó a la muchacha, como que nada más era por un ratito, se hizo muy famoso ese caso según, y... pues él trata como de limpiar su nombre y que no sé qué, pero él pues siempre lo hizo con una buena intención. En ese tiempo pues era como de que se conocían las personas, como que él las estudiaba y no sé qué, que los gustos y todo este rollo. Y pues me imagino que va a ser algo como de era de que, pues ahora sí como lo más orgánico de antes, ¿no? Saben, de que, te invito un trago y sobres. Pero ahorita a lo mejor en su secuela, a lo mejor las redes sociales le pegan. Le bajan el mercado, las aplicaciones de citas, no se sabe. Ahorita con eso de la inteligencia artificial y con las aplicaciones de las redes sociales, pues cualquier película puede meter algo como de esto, ¿saben? Ya cualquier película se puede pasar a ser de Cars a Terminator, la Guerra Mundial Z final. Entonces, pues quién sabe. Vámonos con algo de Flow Urbano, están escuchando Play FM 97.9 y regresamos.
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1: Mañana con 8 minutos. Muy buenos días, ¿cómo están? Feliz lunes, aunque no sé si tan feliz, oigan, porque oficialmente se nos terminó el fin de semana y toca regresar a nuestra vida adulta, a nuestra vida responsable y pues productiva también, ¿no? O por lo menos fingir que durante las próximas horas somos adultos. Así que bueno, bienvenidos a Play 97.9. Si no tenemos el gusto de conocernos, me presento, soy Fátima y te acompaño hasta la 1 de la tarde. Aquí en tu estación favorita, Play 97.9 FM, con la mejor actitud, la mejor música y el mejor chisme que yo sé que a ti y a mí nos encantan. Y como ya saben, los lunes son lunes de recuperación porque después de un gran fin de semana necesitamos día, mínimo un día hábil para pues procesar absolutamente todas nuestras decisiones de fin de semana. Así que si todavía traes sueño, si por ahí te está costando trabajo, ponerte activo, si mentalmente sigues acostado, si vas en el carro, estás en la escuela, o simplemente necesitas un poquito de música para agarrar un poquito el ritmo, quédate conmigo hasta la 1 de la tarde para disfrutar de este gran soundtrack de lunes de recuperación. Oigan, yo quiero saber del 1 al 10 cómo estuvo su fin de semana. ¿Necesitan otro domingo para poder recuperarse del domingo? ¿O en qué nivel estamos el día de hoy? Porque recuerden que siempre hay dos tipos de personas los lunes, que son las que llegan y dicen: excelente semana nueva, nuevas oportunidades. Y las que apenas estamos, porque me incluye, las que apenas estamos intentando recordar nuestra contraseña del celular o saber por qué tenemos una foto con un extraño en un bar. Ya sabes que aquí nos encanta chismear, nos encanta platicar y obviamente nos encanta el contexto completo de todo lo que sucedió. Así que ya saben, número en cabina, WhatsApp 646-286-2457. Te lo repito, 646-286-2457. Cuéntame qué hicieron, qué plan, salieron, no salieron, si descansaron, si se fueron de fiesta, fue fin de semana tranquilo. Pues si no terminó tan tranquilo, ¿verdad? Ya sabes que aquí nuestro chat grupal oficialmente queda abierto y aquí no te juzgamos. Vámonos con más música. Vámonos con música para arrancar esta semana con toda la actitud. Yo soy Fátima, me quedo contigo hasta la 1 de la tarde. Oficialmente queda inaugurado este lunes de recuperación aquí en Play 97.9. Y vámonos con una canción que se llama No Broke Boys. Yo sé que la has escuchado, yo sé que te encanta. Así que empecemos este lunes con toda la actitud. 11 con 10 de la mañana, recuerda siempre subirle y darle play a la buena música.
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1: Aquí en Play 97.9 y creo que a estas alturas de lunes ya tuvimos suficiente tiempo para procesar que efectivamente ya empezó una nueva semana y oigan, son las 11:25, ven, yo todavía no agarro bien la onda de que ya empezó el lunes. Yo quisiera que todavía fuera fin de semana, pero miren, algo que siempre funciona para levantar el ánimo es cambiar completamente el mood musical, así que vamos a dejar un tantito a un lado todo esto del pop para empezar con algo que ya saben que a esta hora del día a mí me encanta ponerles, que es algo de flow urbano, de eso que necesitamos todos los lunes para poder activarnos completamente. Aparte de que está muy ad hoc a nuestro lunes de recuperación, porque si este fin de semana tomaste alguna decisión cuestionable, mandaste ese mensaje que no debías, saliste cuando juraste que no ibas a salir y te ibas a quedar en tu casa, o simplemente que pues dejamos y preferimos mantener archivado lo que sucedió este sábado y domingo. Aquí le aplicamos una filosofía muy sencilla a la vida, que es lo que pasó, pasó. Entonces no nos vamos a poner a sobrepensar, nos vamos a poner a investigar y definitivamente no vamos a tener esa conversación que ya habíamos cerrado. Empezamos la semana nueva y seguimos adelante con toda la energía, con todo el positivismo y con toda la actitud aquí en Play 97.9. Y sabes que a mí me encanta consentirte con la mejor música y la mejor actitud. Y qué mejor que una canción muy icónica para empezar con toda la actitud. Porque yo sé que por ahí a lo mejor apenas estás activándote, por ahí... no traes toda la energía porque es lunes y sí, pesa que sea lunes y más son las 11:26 de la mañana, yo lo sé. Entonces te voy a poner algo para que empieces a activarte, así que súbele porque nos vamos a ir con un clásico de reggaetón, de esos de los primeros, de que en cuanto empiezan los primeros 3 segundos perfectamente sabes lo que vienes. Y no nos podía faltar poner a Daddy Yankee el día de hoy en el lunes de recuperación, porque él sabe perfectamente que lo que pasó, pasó y ya no va a volver a pasar. Súbele porque vámonos con Flow Urbano, ya sabes, eso que me encanta, patrocinado por Papas and Beer. A lo mejor tu plan de fin de semana fue irte al Papa, si no me dijiste, así que ya sabes, número en cabina 646-286-2457. A mí me encanta saber qué es lo que hiciste y me encanta chismear y yo sé que a ti te encanta compartirme todo lo que hiciste. Vámonos con más música, no te despegues porque volvemos con más chisme de todo lo que sucedió este fin de semana,
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1: Más de 4.143 metros cúbicos de tierra, arena, lodo, basura y otros residuos fueron retirados de cárcamos, tuberías y colectores de Tijuana entre enero y agosto por la Comisión Estatal de Servicios Públicos de Tijuana, con el objetivo de conservar la capacidad de la infraestructura sanitaria y reducir el riesgo de taponamientos y derrames en calles y viviendas.
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1: El 10º Ayuntamiento de Playas de Rosarito, encabezado por la presidenta municipal, Rocío Adame, realizó la entrega de placas dentales a personas beneficiarias, fortaleciendo una mejor salud bucal y calidad de vida. La elaboración de las prótesis y la atención odontológica fueron posibles gracias al trabajo conjunto del Colegio Nacional de Cirujanos Dentistas, Sección Baja California y la Dirección de Salud Municipal.
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1: Armando La Hormiga González jugó solo 14 minutos entrando de cambio en el triunfo de Olympiacos 1-0 ante Levadiacos. Ahora viajará para concentrarse con la selección mexicana de Rafa Márquez.
0: Para RCE Noticias, Luis Daniel Rodríguez. 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
1: 11:45 y 15 minutitos para que nos den las 12 de la tarde, las 12 de mediodía. Y oigan, qué rápido se nos fue esta primera hora juntos aquí en Play 97. Y no sé ustedes, pero siento que hemos disfrutado de muy buena música. Siento que el soundtrack de Lunes de Recuperación está con toda la actitud. Y a ver, empezamos intentando aceptar que era lunes, que todavía una parte de nosotros mentalmente dice que queremos seguir en el fin de semana. Y creo que vamos agarrándole el ritmo poquito a poquito. Ya tuvimos un poquito de flow urbano, el pop que nos encanta. Y sobre todo, me estuvieron llegando mensajitos a la cabina con respecto a su reporte de fin de semana. Ya sabes que aquí tu chat grupal se abre a las 11 de la mañana y se cierra a la 1 de la tarde. Y nos encanta que nos lleguen mensajitos de todas las actividades que hicieron el fin de semana. Porque ya sabes que aquí me encanta el chisme. Y no te juzgamos, solamente que queremos todo el contexto completo. Hoy, lunes de recuperación, la pregunta fue del 1 al 10. ¿Qué tanto necesitas de otro domingo para recuperarte del domingo? Y vamos a leer algunos de los mensajes que nos estuvieron llegando porque claramente este fin de semana estuvo bastante interesante. Por acá nos dicen, yo dije que el sábado iba a salir solamente a cenar y terminé en llegando a mi casa a las 4 de la mañana. Oigan, eso de solamente voy a ir un ratito, creo que nunca termina nada bien, Siento que ese plan se salió de control, pero qué bueno que disfrutan de su fin de semana, Yo quisiera yo poder disfrutar así de mi fin de semana. Ya sabes que aquí, como diría Daddy Yankee, lo que pasó, pasó. No hacemos preguntas, no revisamos estados de cuenta, nomás seguimos con nuestra vida. Por acá nos dicen, mi fin de semana fue quedarme en mi casa viendo series y no me arrepiento de nada. Oye, ¿sabes qué? Te respeto demasiado, Porque siento que a veces llegamos a una edad en la que ya empezamos a cancelar planes y nuestro plan favorito es quedarnos en nuestra casa. Y me da más FOMO eso, De tener como este autocontrol de decir, me voy a quedar en mi casa y me quedo en mi casa y qué a gusto. Creo que sí, qué a gusto. ¿Cuál fue la última serie que se dieron el tiempo de ver? Porque siento que yo hasta la fecha no he tenido tiempo ni siquiera de sentarme a ver una película. Entonces me da mucho FOMO saber que tuviste tu fin de semana para sentarte, para estar a gusto, así en la comodidad de tu cama, de la sala, en pijama, comiéndote unas papitas, un café, chocolate caliente, lo que sea. Qué triste, yo quisiera poder ser. Por acá nos dicen también, yo no necesito recuperarme de un fin de semana, necesito recuperarme de lo que gasté. Oigan, qué gran tipo de recuperación que no habíamos contemplado. Recuperación, o sea, habíamos contemplado de todo. Recuperación emocional, física, pero financiera, oigan. Porque pues sí, recuperarte un fin de semana también implica recuperarte económicamente de todo lo que pasó. Porque muchas veces es como, si no pasó nada. Pero nomás revisas tus estados de cuenta y pasó más de lo que teníamos pensado. ¡Wow! Que ese nivel de responsabilidad todavía no lo desbloqueo. Es algo a lo que sigo trabajando. Ya sabes, aquí somos adultos premium, pero no somos adultos pro max. O sea, no estamos tan así. Ya sabes que si quieres participar en la dinámica del día, WhatsApp en cabina 646-286-2457. Repórtate en la cabina, ya sabes, tu chat grupal queda abierto hasta la 1 de la tarde, donde nos encanta que estemos chismeando de todo lo que sucedió el gran fin de semana. Si apenas vas llegando y no tenemos el gusto de conocernos, no te preocupes, soy Fátima y te acompaño hasta la 1 de la tarde con la mejor música aquí en Play 97.9. Son las 11:50, 10 minutitos para que nos den las 12 de mediodía. Pero oigan, esto no se termina, solamente se acaba nuestra primera hora juntos, pero todavía nos queda otra hora completita, así que nadie se me vaya porque la segunda hora seguimos con más música, con más mensajes y obviamente con más chisme, porque tampoco podemos empezar una semana sin ponernos al corriente de todo lo que sucedió este fin de semana. Pero ahora seguimos con más música. Respira, toma agüita, contesta ese mensaje que llevas ignorando desde que te levantaste. Vamos a darle otros 10 minutitos a esta mañana, para ya empezar con toda la actitud. Vámonos con algo de Piso 21 y Manuel Turizo. Esta es Déjala que vuelva aquí en Play 97.9.

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1: Son las 11:56 y ahora sí oficialmente llegamos al final de nuestra primera hora juntos aquí en Play 97.9. Y la verdad, no sé en qué momento se nos fue tan rápido porque siento que apenas hace un ratito arrancamos con nuestro gran lunes de recuperación, poniéndonos al corriente con lo que sucedió este fin de semana, leyendo mensajitos, escuchando un poquito de música para activarnos. Oigan, pero tranquilos, porque todavía no nos vamos a ir a ninguna parte. Solamente nos vamos a ir a una pequeña pausa comercial para darle fin a esta hora juntos, acompañándonos. Y si apenas vas llegando, no te preocupes. Si vas en el carro, si estás trabajando, si saliste a hacer algún pendiente o simplemente tienes a Play ahí haciéndote compañía, quédate conmigo porque todavía tenemos bastante música y bastante de qué platicar por delante. Y me gusta mucho cuando ustedes también se adueñan un poquito de la programación y me dicen como, oye, me gustaría escuchar una canción. Y por acá nos llegó un mensajito al WhatsApp en cabina de mi querido Rafa, que él dijo, por favor, ponme una canción. Y ya sabes que si también quieres petición musical, número en cabina para que lo apuntes, 646-286-2457. Te lo repito, 646-286-2457. Vámonos con algo de musiquita. Esto es Affirmation de Savage Garden. Para iniciar y cerrar esta hora juntos, vámonos con algo de musiquita. Yo soy Fátima, estás escuchando Play 97.9. Ya nos encontramos del otro lado, pero todavía nos queda una hora más juntos. Así que vamos a continuar con más música, más actitud y un gran lunes de recuperación aquí en Play 97.9.

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Ay, yo, 11. Oigan, ven, eso me pasa por este... Porque todavía no supero que ya es lunes. Son 12 de la tarde con 8 minutos. Ay, perdónenme. Es que yo todavía vivo en las nubes. Estamos de regreso aquí en Play 97.9, arrancando juntos nuestra segunda hora juntos. Oigan, no sé ustedes, pero siento que la primera se nos fue muy rápido. Y yo espero que esta segunda se nos vaya, pues sí, a lo mejor igual de rápido, pero disfrutando de buena música y de buena actitud. Y ya saben que del chisme que a mí y a ti nos encanta poder compartir. Ya saben, WhatsApp en cabina para peticiones musicales, para platicarme de lo que hicieron el gran fin de semana y para chismear, porque aquí nos encanta chismear. 646-286-2457. Te lo repito para que lo apuntes. 646-286-2457. Se aceptan peticiones musicales. Ya sabes, ese gusto que tienes ganas de escuchar, la que necesitas para poder sobrevivir este gran lunes. Y pues vamos viendo cuál podemos ir metiendo durante esta segunda hora. Ya saben que a mí me encanta que participen y que estén súper pendientes de la programación que Play 97.9 tiene para ti. Si apenas vas llegando, bienvenido, bienvenida. Si vas en el carro, estás trabajando, si estás en la escuela, si estás en ese break que te diste para poder comer algo, si estás haciendo pendientes o simplemente tienes a Play puesto para acompañarte mientras pues no haces absolutamente nada, también se vale. Quédate conmigo hasta la 1 de la tarde. Soy Fátima y pongo el soundtrack de tu lunes de recuperación. Nos acompañamos juntos durante estas dos horitas aquí en Play FM. Además de que todavía tenemos que ponernos al corriente porque este fin de semana dejó gran chisme y ustedes saben que yo no puedo dejarlos empezar una semana sin mínimo saber qué pasó. Mientras andaban todo el mundo ahí haciendo de las suyas. Así que ahorita vamos a ir revisando qué estuvo pasando en el mundo del espectáculo, en el mundo pop. Seguimos leyendo mensajitos. Tenemos dinámica el día de hoy. Tenemos peticiones musicales y tenemos mucho de qué hablar, mucha música para terminar agarrándole cariño a este gran lunes. Porque pues llegamos hasta aquí, ya saben, sobrevivimos pues a mediodía, ya vamos a poder decir. Ahora solamente hay que terminarlo como se debe. Así que pónganse cómodos, súbanle a la radio y no se despeguen. Yo soy Fátima, son las 12:10. Estamos juntos hasta la 1 de la tarde aquí en Play 97.9. Y arrancamos nuestra segunda hora con algo de Dana Paola y El Malilla. Esto es Si se acaba el mundo desde la cabina. No te despegues y siempre recuerda darle play.

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1: Oigan, y como lo prometido es deuda, ya saben que a mí me encanta ponerlos al corriente con todo lo que pasa en el mundo del espectáculo. Y este lunes, obviamente, tenemos que revisar todo lo que pasó mientras nosotros estábamos de gran fin de semana. Y vamos a empezar con algo, y más bien con alguien que ustedes saben que aquí en Play es parte de la casa de Play 97.9. Justin Bieber, chismecito de fin de semana sobre Justin Bieber, porque resulta y resalta que Justin Bieber está teniendo un 2026 bastante interesante, ¿eh? Lo más curioso es que ni siquiera ha necesitado sacar nueva música este año para seguir acumulando reproducciones. De acuerdo a las cifras publicadas este lunes en Billboard, Justin Bieber ha sumado alrededor de 10.1 mil millones de reproducciones en plataformas digitales durante solamente 2026, colocándose hasta el momento por delante de muchos artistas masculinos como Bruno Mars y The Weeknd. Aquí es donde viene lo que me parece más interesante, que es parte de todo este nuevo impulso viene de justamente de la nostalgia de las canciones de Justin Bieber, porque su presentación en Coachella de este año volvió a poner varias canciones viejitas de Justin Bieber en conversación de muchas personas, y una de las que recibió bastante elogio y atención fue Beauty and the Beat. Yo tengo una teoría, que es que hay artistas que pueden pasar años, puede llegar nueva música, generaciones, pueden cambiar completamente sus tendencias y sus estilos, pero pues una canción de su primera etapa, la ponemos y automáticamente sabemos lo que sigue. Y pasa mucho con Justin Bieber, porque dicen que, pues, no sé, siento que si te ponen la canción de One Time, Baby, Somebody to Love, on Beauty and the Beat, automáticamente tienes otra vez 15 años. Nos acordamos de todo lo que sucedió en esa época. Y pues aprovechando que el chismecito del día de hoy, quiero que me manden mensajito a WhatsApp en cabina 646-286-2457 y que me digan cuál es esa canción viejita de Justin Bieber que todavía te sabes completamente. Creo que mi canción, la canción que me sé al derecho y al revés, es la de Never Say Never. Canción que me la puedes poner y me la sé de memoria, absolutamente todo, me sé el rap, todo. Una canción que marcó una etapa y un desarrollo generacional muy grande. Entonces sí, ya saben, estamos recibiendo peticiones también musicales. Si quieren escuchar algo, ese es el momento para mandar mensajito a WhatsApp en cabina. Mientras tanto, creo que después de hablar un ratito sobre la nostalgia de Justin Bieber, tenemos que comprobar esa teoría. Si es verdad que cuando nos ponen una canción, automáticamente sabemos de qué se trata, de quién está hablando. Vamos a escuchar algo de Justin Bieber aquí en Play 97.9. Te la voy a poner y yo sé que en cuanto la ponga tú vas a saber de qué estoy hablando. Vámonos con Somebody to Love de Justin Bieber y Usher aquí en Play 97.9.

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2: El senador con licencia Armando Ayala sostuvo una reunión de trabajo con Citlali Hernández Mora, presidenta de la Comisión Nacional de Elecciones de Morena, con quien reafirmó su compromiso de seguir trabajando en territorio para defender la transformación y la soberanía nacional, así como para acompañar los esfuerzos de organización y unidad que encabeza Morena en la entidad.
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2: El gobierno de Tecate invita a toda la comunidad a formar parte de la primera carrera TOTX 5K, una actividad deportiva que busca promover la convivencia, la inclusión y la participación ciudadana mediante el ejercicio. La carrera se llevará a cabo este sábado 26 de septiembre de 2026 a las 7 de la mañana, teniendo como punto de partida el Parque Miguel Hidalgo en el corazón de la ciudad.
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2: Con un doblete de Salomón Rondón, Pachuca remontó un 0-2 en contra para emparejar 2-2 frente a Cholos en la jornada 9 de la apertura 2026. Cholos tomó ventaja en el primer tiempo con goles de Gilberto Mora vía penal en el minuto 16 y Jesús Gómez en el minuto 41.
1: Para RCE Noticias, Luis Daniel Rodríguez. 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
0: 12:31 de la tarde y hace ratito escuchamos una petición musical que nos hicieron acá en el WhatsApp de la cabina, que era Here's Gone de Go Go Dolls. Ya saben que si quieren hacer sus peticiones musicales, número en cabina 646-286-2457. Te repito para que lo apuntes, 646-286-2457. Oigan, me da mucho gusto cómo estamos armando la música y este soundtrack. Que literalmente hemos tenido un poquito de todo, ¿eh? Hemos pasado desde el pop hasta el rock, un poquito del 2000ero, Daddy Yankee hace ratito, un poquito de nostalgia con Justin Bieber. Ustedes también sé que se la están pasando bastante bien con la programación del día de hoy y obviamente con las peticiones que nos están haciendo. Y eso me encanta porque al final de estas 2 horas no solamente pues se trata de que ustedes me estén escuchando a mí, sino de que estemos participando y estemos conociendo un poquito de los gustos musicales que tenemos todos, ¿eh? Así que ya saben, el WhatsApp en cabina queda abierto, no importa si es una canción que no escuchas desde hace años, esa que te recuerda una etapa súper específica de tu vida. Aquí lo que traemos y lo que necesitamos es buena música para tener un gran lunes de recuperación. Así que ya sabes, mensajito al WhatsApp en cabina. Ahora sí, a mí se me antojó, ya sabes que a esta hora del día, que son las 12:32, se me antojó empezar con un poquito de flow urbano, ese reggaetón que podemos ir considerando uno de los mejores clásicos que ha salido, que ha marcado épocas, que ha marcado generaciones increíbles, tanto como Daddy Yankee, Wisin y Yandel, Don Omar, quienes han sabido escalar en todo esto del reggaetón. Creo que creadores del reggaetón, podríamos decir. Vámonos con algo de música. Quiero que ustedes estén mandando mensajito para escoger la canción del día con la que vamos a cerrar el día de hoy. Ya sabes que aquí me encanta que participes. Y vamos a poner algo de flow urbano que te encanta, porque sí, puede que sea lunes, pero hay que empezar el lunes con toda la actitud. Ya sobrevivimos a la mitad de este lunes. Vámonos por otra horita más con toda la actitud, con toda la energía. Vamos con Salió el Sol de Don Omar, porque pues salió el sol ya, ¿no? Ya son las 12:33, creo que es el mejor momento del día para decir que ya salió el sol y que tenemos toda la actitud y que vamos a seguir con toda la energía el día de hoy. Para toda la gente que me está escuchando desde el carro, desde el trabajo, desde por allá nos dicen desde la maquilaraña, un saludo a todos. Ya sabes que aquí en Play FM nos encanta consentirte con la mejor música, poniendo el soundtrack de tu lunes de recuperación.
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1: 12:45 de la... Bueno, ya 12:46 de la tarde. Y oigan, 14 minutitos para que nos dé la una. ¿Y en qué momento llegamos ya a casi la recta final de estas dos horas juntos? Porque literalmente siento que iniciamos la segunda hora hace nada de tiempo. Pero con buena música y buena actitud creo que el tiempo pasa volando. Y qué mejor que estar súper atento a la programación de Play 97.9, que trae el soundtrack de tu día. Y el día de hoy, tu soundtrack de lunes de recuperación. Y tuvimos un poquito de todo. Tuvimos ahí peticiones musicales, pop, rock, un poquito de old school con Don Omar, Daddy Yankee. Y ya saben que ustedes aquí también se encargan de meter mano a la programación. Y al estar pidiendo sus peticiones musicales, que a mí me encanta que estén siempre participando. Número en cabina, por si tú aún no te has dado el tiempo de participar. Mira, todavía nos quedan 20 minutitos juntos. Entonces, 646-286-2457. Te lo repito para que lo apuntes. 646-286-2457. Mándenme canción, artista. Cuéntenme por qué nos obsesiona esta canción. Ya saben que me encanta saber quién está del otro lado, quién va manejando, si andan trabajando, si ya salieron a comer, si andan por la escuela o simplemente dijeron vamos a hacerle compañía a Fátima escuchando Play 97.9, porque ya sabes que aquí la compañía es mutua. Tanto yo te acompaño a ti como tú me acompañas a mí durante la mañana. Entonces, bueno, vámonos con una canción más. Volviendo un poquito al tema de Justin Bieber y todo este hype que tuvo ahora en 2026, con el tema nostálgico, quiero que me digan qué opinan o qué opinaron en su momento del nuevo álbum que sacó Justin Bieber. Porque por ahí mucha gente en su momento dijo que había mucho todavía que esperar, que para ser Justin Bieber pues no fue un álbum tan bueno. Mucha gente dice que también que fue más de lo que se esperaba, que las expectativas eran muy altas y sí las cumplió. Otras personas dicen que por ahí que no fue tan bueno como se esperaba, que para ser Justin Bieber no le llegó ni a los ni que no llegó ni a su propio estándar. Pero pues aquí nos encanta que nos pidan peticiones musicales, y por acá en WhatsApp en cabina nos pidieron esta canción de Justin Bieber, así que ya sabes que aquí me encanta complacer a la gente. Son las 12:48, nos vamos en 12 minutitos. Soy Fátima Lerma, te acompaño hasta la 1 de la tarde poniendo el soundtrack de tu lunes de recuperación, y vámonos con algo de Justin Bieber aquí en Play 97.9.

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1: 12:54 y ahora sí llegamos a esta última intervención en este gran lunes 21 de septiembre. Oigan, yo por ahí supe que hoy es el día de las flores amarillas, así que si por ahí no te han dado tus flores amarillas, amigo, esta es una señal del universo para que empieces a hacer tu entrega de flores amarillas. Y si ya te las dieron, me encanta, por ahí ya sabes que a mí me encanta chismear, así que qué lindo que la gente regale flores amarillas este día. Vamos a ver si por ahí recibo mis flores amarillas yo también este día. Vamos a ver qué pasa. No sé. Bueno, para mí se me fueron volando estas dos horas juntos, ¿eh? Siento que empezamos este gran lunes de recuperación intentando establecernos mentalmente sobre lo que había pasado este gran fin de semana. Pero con la buena música de Play 97.9 siento que se nos fue volando. Tuvimos un poco de todo. Rock, 2000ero, throwback, un poquito de flow urbano. Cumplimos competiciones, ya sabes que aquí me encanta que participes. Y gracias por hacerme compañía y por sus mensajitos en WhatsApp en cabina, porque la gente está súper pendiente siempre. Así que vamos a continuar cerrando esta grandiosa hora juntos con una canción. Oiga, no me quiero ir sin contarles algo que pasó este fin de semana en el mundo del espectáculo. Y vamos a cerrar con una canción de un grupo que probablemente pues has estado escuchando bastantito, porque ha estado sonando mucho en redes sociales. Hablemos un poquito de los Santos Bravos, por ahí si todavía no los tienes muy ubicados, es esta nueva boy band de pop latino formada por Hype Latin America. Es un grupo integrado por 5 chicos de diferentes países, de Puerto Rico, Estados Unidos, México, de Perú, Brasil. Y justamente este fin de semana tuvieron un momento bastante importante porque estuvieron en Madrid compartiendo escenario junto a Shakira, en la residencia que tuvo Shakira, y después de su conexión con ella comenzaron durante el concierto en México, ellos mismos contaron que por ahí traen nuevos proyectitos juntos, y me parece una locura cómo en menos de un año este gran grupo dio pasos bastante grandes en el mundo del espectáculo y de la música. Entonces vamos a ponernos a cerrar esta grandiosa hora con una canción que estuvo muy, muy ahí en tendencia en TikTok, en redes sociales, porque es muy pegajosa, ¿eh? Yo la escuché y me pegué el trend y el bailecito. Kawasaki salió el 30 de enero de este año y representa el lado de música muy intenso. Esta creo que fue una de las primeras canciones que sacó Los Santos Bravos, además de toda la producción que hay detrás. Hay un detalle que me gusta muchísimo de estos chicos y es que representan una parte de Latinoamérica bastante, que juega bastante con eso, ¿no? Porque estamos hablando de una mezcla entre español, portugués, brasileño. Así que si todavía no los tienes en el radar, pongan mucha atención porque seguramente no va a ser la última vez de que los vamos a escuchar por aquí. Yo sé que a lo mejor después de escuchar esta canción, ya va a volverse parte de tus favoritas. Yo con esto me despido. Gracias por regalarme estas dos horitas en este gran lunes. Gracias por sus mensajitos, por siempre estar pendiente de la programación. Ya sabes que este chat grupal queda abierto desde las 11 de la mañana hasta la 1 de la tarde, donde nos encanta escuchar todo lo que haces, todo eso que te mantiene ocupado el fin de semana. Sabes que aquí no te juzgamos, pero nos encanta el contexto completo. Yo soy Fátima, fue un placer acompañarte desde la cabina de Play FM. Que tengas un lunes increíble. Que esta semana que empiece con la mejor actitud. Nos escuchamos el día de mañana en nuestro martes de Red Flag, martes social. Y nos vamos a despedir con Kawasaki de Los Santos Bravos aquí en Play 97.9. Te mando un abrazo, te mando una energía increíble para este gran lunes 21. Y por ahí sí te mandaron flores amarillas. Mándame una fotito, porque quiero ver cómo se pusieron de espléndidos los chicos este año.

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1: Tijuana, Mexicali y playas de Rosarito ya cuentan con derechos de agua asignados directamente, un avance que la presidenta Claudia Sheinbaum Pardo destacó como parte de una gestión más justa del recurso y del reconocimiento del agua como un derecho humano y un bien de la nación. Este resultado también responde a las gestiones de la gobernadora Marina del Pilar Ávila Olmeda, quien planteó la necesidad de fortalecer el acceso al agua para las familias de Baja California.
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1: La alcaldesa de Ensenada, Claudia Agatón, encabezó el arranque de más de 2,000 corredores que participaron en la primera edición de la Barbie Run 2026 con recorridos de 3, 5 y 10 kilómetros. La presidenta municipal manifestó que este evento forma parte de un circuito nacional de 7 ciudades y en nuestro municipio contribuyó a promover el deporte y la actividad física.
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1: Isaac del Toro finalizó sexto en la contrarreloj del Mundial de Ciclismo Montreal 2026. Remco Evenepoel ganó el oro por cuarto año consecutivo y el mexicano buscará revancha en la carrera en línea el 27 de septiembre.
0: Para RCE Noticias, Luis Daniel Rodríguez. 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
1: El sábado 19 de septiembre se llevó a cabo la jornada gratuita del gobierno de Baja California y el Instituto Nacional para la Educación de los Adultos para acreditar la primaria o secundaria a través de un solo examen a personas que tienen pendiente este nivel educativo.
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1: Unidades móviles de esterilización animal recorren delegaciones de Tijuana, donde la ciudadanía podrá llevar a sus perros y gatos para recibir esterilización completamente gratuita. Estas acciones contribuyen a prevenir la sobrepoblación de animales en situación de calle, mejorando la calidad de vida de nuestras mascotas.
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1: Pumas va en el puesto 11 de la apertura 2026 debido a su irregularidad y fallas de disciplina. Sin embargo, el equipo de Esteban Solari aún tiene oportunidad de clasificar a la liguilla en el cierre del torneo.
0: Para RCE Noticias, Luis Daniel Rodríguez. 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
1: Más de 4.143 metros cúbicos de tierra, arena, lodo, basura y otros residuos fueron retirados de cárcamos, tuberías y colectores de Tijuana entre enero y agosto por la Comisión Estatal de Servicios Públicos de Tijuana, con el objetivo de conservar la capacidad de la infraestructura sanitaria y reducir el riesgo de taponamientos y derrames en calles y viviendas.
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1: El 10º Ayuntamiento de Playas de Rosarito, encabezado por la presidenta municipal, Rocío Adame, realizó la entrega de placas dentales a personas beneficiarias, fortaleciendo una mejor salud bucal y calidad de vida. La elaboración de las prótesis y la atención odontológica fueron posibles gracias al trabajo conjunto del Colegio Nacional de Cirujanos Dentistas, Sección Baja California y la Dirección de Salud Municipal.
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1: Armando La Hormiga González jugó solo 14 minutos entrando de cambio en el triunfo de Olympiacos 1-0 ante Levadiacos. Ahora viajará para concentrarse con la selección mexicana de Rafa Márquez.
2: Para RCE Noticias, Luis Daniel Rodríguez.
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1: El senador con licencia Armando Ayala sostuvo una reunión de trabajo con Citlali Hernández Mora, presidenta de la Comisión Nacional de Elecciones de Morena, con quien reafirmó su compromiso de seguir trabajando en territorio para defender la transformación y la soberanía nacional, así como para acompañar los esfuerzos de organización y unidad que encabeza Morena en la entidad.
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1: El gobierno de Tecate invita a toda la comunidad a formar parte de la primera carrera TOTX 5K, una actividad deportiva que busca promover la convivencia, la inclusión y la participación ciudadana mediante el ejercicio. La carrera se llevará a cabo este sábado 26 de septiembre de 2026 a las 7 de la mañana, teniendo como punto de partida el Parque Miguel Hidalgo en el corazón de la ciudad.
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1: Con un doblete de Salomón Rondón, Pachuca remontó un 0-2 en contra para emparejar 2-2 frente a Cholos en la jornada 9 de la apertura 2026. Cholos tomó ventaja en el primer tiempo con goles de Gilberto Mora vía penal en el minuto 16 y Jesús Gómez en el minuto 41.
0: Para RCE Noticias, Luis Daniel Rodríguez. 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